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0: que Dios no te olvida.
1: Porque tú lo verás.
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0: Aunque pienses que Dios se olvidó de lo que pediste.

0: Apláudele a Él, apláudele a Él. Él es digno, Él es santo. A Él la gloria, el honor y el imperio por toda la eternidad. Aleluya.
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0: cielo.
1: Confía en Dios.
0: Muy lejos.
1: Buenas cosas vienen para aquellos que creen. Cosas mejores vienen para aquellos que son pacientes.
0: Y demostró que no hay límite.
1: Pero las mejores cosas vienen para aquellos que no se rinden.
0: Sí.

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0: 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Glory, hallelujah. Hey, babacito, lo vos, ya, mamá.
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¿Qué te parece si nos hacemos como niños? Celebramos al Señor sin inhibiciones, con libertad, porque este es el día que Él ha hecho para que nos alegremos y nos gocemos en Él. Vamos, acompáñame.

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0: Tú me das la fuerza para comenzar de nuevo.
1: Emprender un nuevo día con tu bendición.
0: Abro mi corazón a tu amor y tu bondad.
2: Dime.
0: Cierro mi mente a toda crítica.
1: Cierro mi mente a toda crítica y queja.
0: Que tengas un bendecido día iluminado por el amor.

bueno nuestro Dios. Qué bueno nuestro Dios. Cuando nadie invertía nada en nosotros, Él invirtió la sangre de su Hijo en la cruz del Calvario. El Dios que se acuerda de los ignorados, el Dios que sabe pensar en los pequeños, el Dios

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1: ¡Aleluya! ¡Un aplauso, hermano, al Señor! ¡Eres digno! ¡Aleluya! ¡Eres digno! ¿Cuántos pueden gritarlo? ¡Eres digno! ¡Oh, sí! ¡El Dios Todopoderoso! ¡Salga de su cámara la novia!

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has obtenido la victoria. ¿Cuántos han obtenido la victoria? Oh, por el poder de la palabra, por el poder del Espíritu.

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Venimos a escuchar tu dulce voz, Señor Jesucristo. Exaltamos a ti y te coronamos con poder.

sombra que pueda tapar el sol por mucho tiempo. No existe pena que pueda tapar la fe de Dios, ni oscuridad que pueda lograr que su bendición

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hasta hoy llegó tu enfermedad. Vas a recibir fuerzas nuevas y vas a recibir un milagro esta noche en el nombre de Jesús. O en esta tarde o en esta mañana. Yo no sé cuándo estás viendo este momento, pero yo quiero que sepas que Dios te va a levantar las manos, te va a entregar la victoria. Lo creo en el nombre de Jesús.

sé dónde estás en este instante, pero siento en mi espíritu que hay gente soltando cargas esta noche. Él de fuerza alcanzado y Él multiplica las fuerzas al que no tiene ninguna. Que diga el débil, fuerte soy. Levantar las manos significa yo soy de arriba, yo soy más que vencedor. Estoy derribado, pero no estoy destruido. Levantar las manos significa estoy en la posición correcta para alcanzar un milagro en este instante. Cuando Moisés levantaba las manos, en lo profético estaba activando algo. Dice la palabra que cuando Moisés levantaba las manos, Dios le entregaba la victoria. Levantar las manos activa lo que Dios te prometió. En el mundo espiritual y en lo profético, levantar las manos en este instante activa lo que Dios te prometió. Levante sus manos en este instante. Vamos a alabar su nombre. Allá en el estudio también, donde quiera que esté la gente en este instante, siento una unción fuerte, fuerte. Vamos, todos levantemos las manos al cielo. Vamos a cantar una vez más. Te siento, Señor.

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su hermano el Señor. Eres digno. Aleluya. Él es digno. ¿Cuántos pueden gritarlo? Él es digno. Oh sí, el Dios Todopoderoso. Salga de su cámara la novia.

Yo no sé si ustedes recuerdan esa melodía. Mi nuevo amor. 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Tu amor, Jesús.

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0: Chao.
1: Salmos capítulo 32, versículos 1 y 2. Bienaventurado aquel cuya transgresión ha sido perdonada y cubierto su pecado. Bienaventurado el hombre a quien Jehová no culpa de iniquidad y en cuyo espíritu no hay engaño. 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

0: Dios nada es imposible. Con Él podemos lograrlo todo. Solo tenemos que poner toda nuestra fe en Él.
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Nadie invertía nada en nosotros. Él invirtió la sangre de su hijo en la cruz del Calvario. El Dios que se acuerda de los ignorados. El Dios que sabe pensar en los pequeños. El Dios

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2: ¿Qué pasó, Cucho? Dios te bendiga. ¿Qué oyes?
3: Pues aquí escuchando cómo quedó el rock.
2: Oye, quedó padre, brother.

0: Y desde Miami, Florida, Jaime Murrell.
1: A veces lo mejor que podemos hacer es permanecer quietos.
2: Que tu presencia

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digno de recibir toda gloria. Un aplauso fuerte al Señor en este lugar. Que Él es digno, Él es digno.

0: Aleluya, a tu nombre está sujeto todo otro nombre. A tu nombre se doblará toda rodilla, Señor, y te exaltará un día, porque eso dice tu palabra, que toda rodilla se doblará, toda lengua confesará que tú eres el Salvador y Rey Supremo de todo el mundo, de todo el universo. Y lo hacemos nosotros en este lugar.
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4: A veces estamos tan ocupados con nuestros problemas que olvidamos contar nuestras bendiciones.
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3: ¿Qué te parece si nos hacemos como niños? Celebramos al Señor sin inhibiciones, con libertad, porque este es el día que Él ha hecho para que nos alegremos y nos gocemos en Él.

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permitas que tu corazón se atormente. Confía en Dios. Entrégale todo lo que te preocupa y déjalo en sus manos. Él puede hacer todo, menos fallarte.

0: buenos días, una vez más les saluda su servidora Isidro y bueno, en este momento estamos ya dando inicio a lo que es el segmento de oración. Como todos los días de lunes a viernes, Radio Vida le ofrece este segmento de oración y es importante que todos estemos atentos, que todos nos preparemos. Radio Vida hace este espacio porque pues nos parece muy importante estar orando por el pueblo de Dios, estar orando por aquellos que están pasando por alguna necesidad. Así que en esta mañana, si usted quiere marcar nuestras líneas de oración, puede hacerlo al 956-968-7777. Desde México tiene que marcar el 001-956-968-7777. Hermanos, les recuerdo que este momento las llamadas son para pasar al aire. Si usted quiere pasar al aire, este es el momento, la oportunidad. No lo deje para más tarde. Es bien importante que usted deje de hacer lo que está haciendo, sobre todo aquellos que están pasando por alguna necesidad, alguna situación difícil en su vida, su familia, está pasando por situación difícil en las finanzas, ¿verdad? Los problemas en los matrimonios, con los hijos, qué sé yo, pues queremos unirnos en oración en esta mañana, creyendo de antemano que Dios Todopoderoso va a obrar en nuestras vidas. Así que este es momento de comenzar a marcar nuestras líneas de oración. Quiero recordarle también que tenemos los mensajes de texto a los cuales usted puede enviar su petición a través de mensaje de texto al área 956-351-8622. 351-8622 es el número a marcar en esta mañana con mensaje de texto, ¿ok? Mensaje de texto solamente, lo puede usar también para WhatsApp, así que si a usted se le hace más fácil usar los mensajes de texto, hágalo y solamente escriba esta petición y nosotros le vamos a estar dando lectura para orar, para interceder por ello. Es bien importante, hermanos, que tengamos momentos de oración, porque la oración es una herramienta espiritual, amén, y es indispensable para obtener paz, para recibir guía, recibir dirección, encontrar fortaleza en los momentos de la dificultad. Así que, hermanos, así que usted no lo dude, no tema, llámenos, hay muchos beneficios cuando oramos al Señor, hermanos. Mire, aparte de que obra y contesta nuestras peticiones, ¿verdad? Hay aparte muchos beneficios, mucha bendición. Primeramente, nosotros tenemos fortaleza espiritual. La oración nos ayuda a mantenernos firmes, a no caer en tentación. Lea lo que dice Mateo 26:41. Amén. Es importante estar en oración para esa fortaleza espiritual. La oración nos da dirección, nos da discernimiento, aclara nuestra mente, nos ayuda a conocer la voluntad de Dios para nuestras vidas. Mire qué importante es la oración, y sobre todo la oración nos da una paz interior, una paz que transforma nuestras ansiedades en tranquilidad. La oración, hermano, nos ofrece esa paz interior que protege nuestro corazón, amén. Y mire, por último, y no porque no sea tan importante, pero también nos ayuda a tener un crecimiento en la relación con nuestro Dios. Amén. Mientras más tiempo pasemos en oración en su presencia, más profundo también es nuestra relación con Dios. Así que es momento de que todos creamos plenamente en que tenemos que orar. Y bueno, ya en esta mañana vamos a comenzar con la primer llamada que tenemos por aquí. Esta llamadita es de México. Muy buenos días.
1: Buenos días, hermana Hilda.
0: Sí, gracias.
1: Habla la hermana Irene de Río Bravo.
0: Amén, mi hermana Irene. Ajá.
1: Sí, hermana, sí, mire. Le hablo para pedir la oración para mi esposo Santiago Pérez, de su cuerpo.
0: Ajá.
1: Que Dios le dé su sanidad completa.
0: Okay.
1: Sí, él tiene anemia, pero ya dice el doctor que ya no es mucha. Sí tenía okay. más, pero ahorita ya es menos. Y le pido que...
0: Vamos a orar, sí.
1: Para que se reponga completamente, ¿verdad?
0: Amén, sí, claro que sí, mi hermana.
1: Y también el mío, hermana, porque tengo desgaste en la rodilla izquierda.
0: Ajá.
1: Y tengo una hernia en el lado derecho.
0: Okay.
1: Así es de que necesito también sanidad de mi cuerpo.
0: Ajá.
1: Y la salvación de mis hijos y nietos también, hermana.
0: Muy bien, claro que sí, sí, hermana. Mi hermana. Vamos a orar por la salvación de su familia.
1: Sí, hermana. Ajá. por un dinero también que nos deben, hermano, que hermana, que el hermano Enrique, cuando yo le hablo al hermano Enrique, siempre me dice, estoy orando por ese dinero que todavía no se los pagan, ¿verdad?
0: Okay, porque
1: ya,
0: pues
1: ya tiene tiempo.
0: Oh, wow.
1: Digo, qué bueno, hermano, que usted se acuerda. Le digo, a veces a mí esto se me olvida y el hermano no se le olvida.
0: Mira, hermana, sí, vamos a apelar para que... Que Dios haga justicia, sí, amén, en esto.
1: Amén.
0: Claro que sí, hermana, amén. Irene, muchas gracias. Se une con, amén, nosotros, ¿sí?
1: Sí, hermana.
0: Gracias, hermana, que Dios le bendiga. Amén.
1: Amén. Gracias.
0: Gracias. Usted puede seguir marcando nuestras líneas 956-968-7777. En este momento hay líneas disponibles para que usted llame y la pasen al aire y así anotar su petición. Y voy a la siguiente llamadita de México. Muy buenos días.
2: Dios le bendiga, hermana.
0: Gracias, mi hermana. ¿Su nombre?
2: Analí Hernández.
0: ¿De dónde nos llama, hermana Analí?
2: De Reynosa, Tamaulipas.
0: Muy bien, mi hermana. Y dígame su petición, por favor.
2: Pido oración, hermana, porque ayer fuimos a visitar a la hija de una hermanita que conocemos ya de hace mucho tiempo.
0: Ajá.
2: A su hija... no sabía que tenía diabetes y fue tan severo eso que le cortaron su pierna.
0: Ay, hermana.
2: Y pues están pasando por esa situación y yo le pido la oración porque ayer que la visitamos ella aceptó a Cristo en su corazón. Nos
0: gloria a Dios, gloria a Dios.
2: Y que Dios la ayude.
0: Sí, hermana, ¿y cuál es el nombre de ella?
2: Se llama Gabriela. Ajá. García.
0: Muy bien, vamos a orar por ella. Claro que sí.
2: Que Dios la ayude en su recuperación y sobre todo en el comer, hermana, por la, sí, diabetes. Es muy difícil cuando uno está mal acostumbrado.
0: Amén, así es. Vamos a orar, que Dios termine.
2: Que Dios la ayude.
0: Amén, vamos a orar.
2: Amén.
0: Claro que sí.
2: Él empezó la obra.
0: Así es.
2: Con ella y él la va a terminar cuando él quiera. Y también por la salvación de toda mi familia.
0: Amén.
2: Familia Hernández Cruz.
0: Ok, muy bien, claro que sí,
2: y
0: Hernández
2: por
0: Cruz.
2: Por mi salud.
0: Muy bien.
2: Y también por mi salud.
0: Salud para usted. Muy bien, hermana Analí.
2: Amén.
0: Claro que sí, ya anoté aquí muchas las peticiones.
2: Gracias.
0: Amén. Vamos a estar orando.
2: Muchas gracias.
0: Gracias, hermana, que Dios lo siga usando.
2: Bendiciones a todo el staff.
0: Amén, muchas gracias. Amén. Muy bien, pues usted escuchó y mire qué importante, amén. Gabriela García aceptó ayer a Cristo en su corazón y esto es tan importante. Sin duda alguna, Dios comenzará a hacer la obra perfecta en ella, amén. La salvación, hermanos, viene completa, viene con un paquete, amén. Para aquel que acepta a Cristo en su corazón, viene la sanidad, viene la paz interior, como decíamos, amén. Comienza a haber una relación con Dios. La Biblia dice que las cosas viejas pasaron, todas son hechas nuevas. Entonces, vamos a clamar para que Dios termine esa obra en la vida de Gabriela. Y usted puede seguir marcando, hay líneas disponibles para usted, recuerde pasar al aire, a veces se nos acaba el tiempo y ya después cuando usted nos llama ya no la podemos pasar, así que este es el momento, la oportunidad que usted tiene para pasar al aire y vamos a estar atendiendo para que ustedes pongan su petición. Le recuerdo que tenemos guerreros y guerreras de oración que siempre están listos también para anotar las peticiones de todos. Y voy a esta llamadita. Muy buenos días. ¿Cuál es su nombre?
3: Soy la hermana Hilda. ¿Cómo está?
0: Muy bien, hermana Patsy. ¿Cómo está usted?
3: Pues, hermano, ahorita me siento con mucho dolor de cabeza.
0: Ajá.
3: Sí.
0: Vamos a orar, mi hermana.
3: Bien, hermana.
0: Vamos a orar por usted, hermana Patsy.
3: Le pido por mis hijos, la salvación de mis hijos, hermana.
0: Claro que sí, vamos a orar.
3: Y pues mi hermana Dora Jane, a ella le cortaron una de las piernas, pero okay, tenía como un grano en la otra pierna.
0: Uh-huh.
3: Y se lo estaban, she was going to kill him, para que se lo curara.
0: Sí, para.
3: Uh-huh. Se fue. Se fue muy hondo ya al pozo.
0: Ay, hermana, vamos a estar orando.
3: Uh-huh. Ella estaba llorando que ella no quiere que le corten la otra pierna.
0: Sí.
3: No.
0: Vamos
3: no
0: a reprender. Claro que
3: amén.
0: Sí. ¿Cómo me dijo que se llama su hermana?
3: Dora.
0: Ajá. Okay, Dora.
3: Jane.
0: Dora Jane. Muy bien, mi hermana, ya la anoté aquí, vamos a estar orando por ella, amén. Se une con nosotros, hermana Patsy, Dios está con ustedes, amén. Y mire que esto es hermoso, el saber que su presencia está con nosotros, amén. Eso es más que suficiente para que tengamos las fuerzas para salir adelante, amén.
3: Amén.
0: Gracias, hermana Patsy. Dios le bendiga. Amén. Muy bien, voy con la siguiente llamadita. Muy buenos días, ¿cuál es su nombre?
4: Dios me la bendiga, hermanita.
0: Gracias, mi hermana.
4: Elena.
0: ¿Hermana María Elena?
4: Sí, hermana.
0: ¿De Bronzeville?
4: Del Olmito.
0: Del Olmito, sí, mi hermana. ¿Cómo está? Dios le bendiga, díganos.
4: Bien, gracias a Dios, quiero darle gracias a Dios, hermana.
0: Ajá.
4: Porque, pues hasta ahorita he estado bien, ya me ha traído hasta aquí, me quebré mi pierna izquierda, ¿verdad?
0: Sí, pero mi hermana.
4: Ajá. Me ha sacado adelante del hospital, de la terapia, todo eso, y todavía te resigno un poquito, hermana, pero yo no me he desamparado ni me he apartado yo de él.
0: Así
4: porque
0: es.
4: Porque sé que a donde vaya, no, ¿a dónde vamos, hermana? Que esperamos ayer lo que él nos da.
0: Así es.
4: Uh-huh. Y pues le agradezco tanto yo a mi Padre Santo que siempre está al pendiente de mí.
0: Amén.
4: Y pues también, ¿verdad? Porque los ha guardado, los ha cuidado.
0: Así es, mi hermana.
4: Pues que siga él siendo con nosotros, ¿verdad?
0: Amén, amén, hermana, claro que sí.
4: Quería darle gracias a Dios, hermana.
0: Uh-huh.
4: Ayer puse la petición con el hermano Garza.
0: Sí.
4: Por mi sobrina Adelita.
0: Ajá.
4: Que ella se lastimó su pie. Decían que se había quebrado dos veces el pie.
0: Okay.
4: Que había dos quebraduras.
0: Ajá.
4: Y apenas ayer iba a ir al doctor ella porque la mandaron para la casa.
0: Okay.
4: Y no le hicieron, no estaban seguros claro que tenía.
0: Okay, mire.
4: Fue y le mandé mensaje, ¿verdad? Porque por el teléfono.
0: Sí.
4: Que Dios iba con ella y que le ayudara a salir adelante, que no necesitara cirugía.
0: Gloria a Dios, gloria a Dios.
4: Un niño de un año, hermana, que es tremendo ese niño.
0: Ajá.
4: Y pues tiene que andar detrás de él, y pues ella es la que lo cuida.
0: Sí,
4: y fíjese. Pues es difícil, hermana, para una mamá con un niño así de esa edad.
0: Sí, cómo no, sí. ¿Verdad? Tienen mucha energía a esa edad los bebés.
4: Sí, amén.
0: Pero vamos a estar orando por ella, hermana, que Dios termine la obra. Y gloria a Dios, amén, porque no necesito cirugía. El Señor está ahí con ella. ¿Cuál es el nombre de ella, hermana?
4: Es Adelita.
0: Adelita, sí, me dijo al principio. Sí. Vamos a estar orando que Dios termine esa obra de sanidad, amén.
4: Nomás le dijeron dos meses de descanso.
0: Ajá.
4: Que se cuidara y no necesitaba nada más de que cuidarse.
0: Gloria a Dios.
4: Y pues Dios está en la casa, gracias a Dios.
0: Qué bueno, mi hermana. Gracias a Dios.
4: Dios termine la obra mía.
0: Así es. Hermana María Elena, muchas gracias por compartir este testimonio, gracias. Y vamos a estar orando, amén.
4: Amén, así sea.
0: Gracias, hermana, por reportarse. Amén.
4: Amén.
0: Muy bien, voy con la siguiente llamada que tenemos por aquí. Muy buenos días. Sí, buenos días.
5: ¿Hermana?
0: Sí, es con usted, mi hermana.
5: Ah, Dios la bendiga, hermana. Yo estoy yo, Angelita.
0: ¿Cómo está, hermana Angelita?
5: Bien, hermana.
0: Qué bueno, mi hermana.
5: Le doy gracias al Señor porque me prestó otro día más de vida.
0: Amén.
5: Y quería pedir también la oración por mí porque estoy pasando por que me pega mucho la alta presión, se me sube mucho.
0: Vamos a orar.
5: Y pues estoy tome muchas pastillas y diferentes y como que no me trabajan muy bien.
0: Ajá, vamos a orar, mi hermana.
5: Y también pide la oración, ¿verdad? Porque pues me han dicho los doctores que tengo mis venas tapiadas.
0: Okay.
5: Y pues hasta mucho en el hospital, que ya no quiero estar mucho en el hospital, y pues yo confío en el Señor, de que Él haga la obra en
0: vida,
5: que Dios ponga los medios de dar para poder ser sanada yo también de eso.
0: Claro que sí, hermana Angelita. Dios va a recompensar, amén, la fidelidad que usted ha tenido para con el Señor. Usted ha sido muy fiel y nos apoya mucho en todo, en oración, en finanzas, ¿verdad? Siempre está usted muy al pendiente de este ministerio, el cual lo agradecemos y vamos a apoyarle en oración. Vamos a creer que Dios va a hacer un milagro en su vida, amén.
5: Amén, hermana. También quiero pedir también por todos mis hijos y mis nietos, ¿verdad?
0: Ajá.
5: Una salvación por sus almas, ¿verdad?
0: Sí.
5: Y pues yo también que te ruego el Señor, ¿verdad?, por crecimiento espiritual.
0: Amén, sí.
5: Y confiando en el Señor, con que me aumente la fe.
0: Amén.
5: Para seguir adelante, hermana, porque pues yo te postraba también en cama, ¿verdad? Y
0: sí.
5: Dios quiera, ¿verdad?, que pronto me levante de aquí con el favor de Dios.
0: Amén, mi hermana. Claro que sí. Vamos a orar. No hay que perder la fe. No hay que perder la esperanza. Dios está con nosotros. Es una promesa de Él. Amén. Él prometió estar con nosotros todos los días hasta el fin del mundo, ¿verdad? Entonces ahí está el Señor con usted, hermana. Amén. Tenga tranquilidad. Amén. Y vamos a orar para que Dios le dé ese crecimiento espiritual que usted necesita, ¿sí?
5: Amén. Así es.
0: Gracias. Dios le bendiga, hermana Angelita. Cuídese mucho. Amén. Muy bien, voy con la siguiente llamada y tengo líneas para usted. Ya son líneas que se desocuparon. Recuerde marcar 956-968-7777 desde México, 001-956-968-7777. También le recuerdo que usted puede marcar, más bien enviar mensaje de texto al 956-351-8622. Envíe su mensaje de texto para petición. Mientras tanto, vamos con otra llamadita que tengo por aquí. Muy buenos días.
6: Buenos días, hermana.
0: Sí, mi hermana, ¿cuál es su nombre?
6: Dios le bendiga, María Álvarez.
0: Dios le bendiga, hermana María, ¿cómo está?
6: Bien, ¿y usted?
0: Gracias a Dios, bien, hermanita. ¿De dónde nos llama?
6: De aquí, de Misión, hermana.
0: De Misión, dígame su petición, mi hermana.
6: Sí, mire, tengo varias peticiones, hermanita.
0: Sí.
6: A ver si no se me queda alguna. Mire, principalmente por una nieta mía que... según tiene tumor en un ojo, hermanita, y no la pueden operar, se llama Carla Álvarez.
0: Vamos a orar por ella.
6: No la pueden operar, yo lo único que le pido a Dios es que haya solución en su enfermedad. Y
0: sí, vamos a orar por ese milagro.
6: Sí, y también, hermanita, tengo dos nueras.
0: Sí.
6: Una está acá en Figo, Texas, pero ella también es creyente de la iglesia.
0: Uh-huh.
6: Ella está esperando que le dé el abogado, hermanita, para ir a por su residencia, algo así, pero allá a Juárez.
0: Ah, ok.
6: Y también, hermanita, por otra nuera que tengo en Florida, la de Sigovio se llama San Juanita Álvarez y la de Florida se llama Edna de León.
0: Ok.
6: Mi hermana metió a petición por asilo político. Y ya fue a una corte el año pasado, en este. Iba a ir a otra, si Dios permite, el año que viene.
0: Ajá.
6: Pero trae un abogado y quieren que se vaya para México. Pero el abogado está siguiendo el caso y creo que a ver si primeramente Dios...
0: Ajá.
6: Que el abogado, ¿cómo se dice?, cierre el caso del asilo político.
0: Okay.
6: Porque su hija la pidió, y ahora después...
0: Ah, okay.
6: Tiene todos los papeles y todo, ¿verdad?
0: Sí.
6: Pero es lo que quiere. Ella ya habló con el abogado para ver si el abogado le puede, ¿cómo le dije?
0: Sí, pues
6: cancelar
0: hacer un cambio, ¿verdad? En su estatus, sí, para que, ajá.
6: Lo político, cancelar, sí. Eso, ¿me entiendes?
0: Sí.
6: Para que se cancele la corte que viene.
0: Vamos a orar. Y ella es.
6: Su corazón para.
0: Sí, ella es Edna, ¿verdad?
6: Sí, Edna de León.
0: Sí.
6: Y también, hermanita, uh-huh. Por mi salud, que no he podido ser muy buena de mi brazo, mañana. Ajá. Tengo consulta con el ortopédico.
0: Okay.
6: Porque me caí, hermanita, en abril.
0: Okay.
6: Y pues no he podido ser buena, ¿verdad? Y también vivo mala de una rodilla, también, bueno, las dos, pero pues no, ahorita no me he operado, hermanita, ya vamos a ver qué pasa.
0: Vamos a orar en el nombre de Jesús.
6: Y también por el señor José Rufino Ayala, hermanita, que anda, que se queda en la calle a dormir y todo eso, pues a lo mejor ni duerme porque le... ¿cómo le diré? Toma mucho.
0: Vamos a orar por su salvación. Necesita ser salvo.
6: Exactamente. Y okay. Por toda mi familia, los que Dios los alcance, hermanita. Sí conocen de Dios, pero uh-huh. Pues que Dios los alcance, ¿me entiendes? Por
0: sí.
6: Salvación de ellos y,
0: okay.
6: Y por darle gracias a Dios por un día más.
0: Amén.
6: Que nos dejó abrir los ojos, ¿me entiendes?
0: Porque claro.
6: Es un agradecimiento muy grande, hermanita.
0: Así
6: ya
0: es.
6: Con que Dios nos deje abrir nuestra vista. Y que Dios me guarde mis hijos también.
0: Claro que sí. Vamos a orar, mi hermana. Sí, claro que sí, hermana. Vamos a estar orando, hermana María. Hermana, recuérdeme el nombre de su nuera, la que va por la residencia de Ciudad Juárez. ¿Ella cómo se llama?
6: Juanita Álvarez.
0: Juanita Álvarez.
6: Sí. San Juanita.
0: San Juanita.
6: Y la de Florida. Sí, la de Florida se llama Edna Álvarez. Perdón.
0: Sí, muy bien. Ok, mi hermana, pues ya anote sus peticiones, se une con nosotros, ¿sí? Gracias, hermana.
6: A Edna, perdón, hermanita. A Edna, para que el abogado, primeramente, con la ayuda de Dios, el abogado le quite eso. Usted,
0: hermana. Sí, mi hermana, ya le anoté aquí esa petición y vamos a estar orando. Amén.
6: Sí, Dios me la bendiga.
0: Gracias, hermana.
6: Para todos.
0: Amén. Dios le bendiga. Muy bien. Voy con la siguiente llamada. Me queda tiempo para recibir algunas llamadas, a lo mejor unas 3 llamadas todavía. Así que usted marque en este momento, no se quede fuera para la oración. Después de ello ya solamente van a anotar la petición fuera del aire. Pero si usted quiere pasar al aire, llame en este momento cuando tenemos oportunidad todavía. Y voy a la siguiente llamada. Muy buenos días.
7: Buenos días.
0: Sí, su nombre, hermano.
7: Saúl Sánchez.
0: Hermano Saúl, ¿de dónde nos llama?
7: Aquí de McAllen.
0: De McAllen. Dígame su petición, hermano.
7: Ah, quería que oraran por mi señora porque está enferma ella.
0: Ok. ¿Cómo se llama su esposa?
7: Rosa Moreno.
0: Rosa Moreno. Vamos a orar, mi hermano, por ella, por sanidad, ¿verdad?
7: Sí.
0: Ok. ¿Algo más, hermano Saúl?
7: No, nomás eso es lo que más me atormenta.
0: Sí, cómo no. Vamos a estar orando por su esposa Rosa, que Dios haga ese milagro de sanidad en su cuerpo. Amén.
7: Sí.
0: Muy bien, hermano Saúl. Gracias por llamarnos. Ya le anoté aquí su petición. Gracias, Dios le bendiga. Amén. Voy con la siguiente llamada que tenemos por aquí. Muy buenos días.
8: Dios le bendiga, mi hermana.
0: Gracias, mi hermana. ¿Su nombre?
8: Sí, soy Lupita de aquí de Misión, hermana.
0: Hermana Lupita de Misión. Hermana, dígame su petición.
8: Sí, pues mire, son muchas en una, hermana. Primeramente por mi vida espiritual, por mis finanzas, hermana.
0: Ok, sí.
8: Y también tengo un hijo detenido en migración, se llama Daniel.
0: Ok.
8: Daniel Ramos.
0: Ajá.
8: Tengo una hija en Saltillo, Coahuila, también, hermana, que me pido oración por ella, porque ella anda en las cosas de Dios y el enemigo la está atormentando, hermana.
0: Oh, hermana, ¿y cómo se llama ella?
8: Se llama Consuelo Ramos.
0: Vamos a orar por su hija allá en Saltillo, Coahuila, sí. Dice que está.
8: En Saltillo, sí, mi hermanita, ahí está ella en Saltillo. Y mi hijo está detenido aquí en Río Grande.
0: Vamos a orar por él también en el nombre de Jesús.
8: Amén, así sea. Y también me ruego que me ayuden a orar también, mi hermana, por mis nietos, por toda mi familia entera, por todo el mundo entero. Amén. Mi hermana, pues. Sí, okay. Pues también, y también, mi hermanita, porque estoy vendiendo un terreno aquí en Misión, y también que Dios haga la obra y me mande un cliente, hermana, para que esto se realice.
0: Ok, claro que sí, mi hermana, vamos a estar orando por ello, amén.
8: Sí. Sí, pido oración también por ustedes, que Dios les bendiga y los proteja, porque la verdad sí es de mucha bendición.
0: Amén.
8: Tener una radio que ore por nosotros,
0: gloria a Dios,
8: como ustedes, que Dios les guarde y les proteja y les bendiga por siempre, mi hermana.
0: Muchas gracias, hermana Lupita, gracias. Ore mucho también por este ministerio, ¿verdad? Por el pastor Enrique, el hermano Eddie, que siempre claro están que sí. Pues al pendiente de todas las emisoras y tratando de que todos escuchen bien. Ajá.
8: Estaba escuchando que el hermano Eric tiene en Honduras. Y yo voy para Honduras, mi hermana, en el nombre sea de Dios.
0: Ah, ok, muy bien, sí, por allá en Honduras nos escuchan también, entonces, qué bueno, hermana,
8: allá
0: que está.
8: Allá, sí.
0: Bueno, pues allá, cuando vaya por allá, corra la voz de que escuchen Radio Vida.
8: Claro que sí, mi hermana.
0: Muy bien, hermana.
8: Sea del Dios Todopoderoso.
0: Amén.
8: Dios les bendiga.
0: Gracias, hermana, que Dios le bendiga.
8: Que tenga
0: amén.
8: Un lindo día a todos.
0: Igualmente, bye. Gracias, bye. Muy bien, voy con esta siguiente llamada que es de México. Muy buenos días, ¿cuál es su nombre?
9: Buenos días, Dimas Guerrero.
0: Hermano Dimas Guerrero, ¿de dónde me llama usted?
9: De Ciudad Acuña.
0: De Ciudad Acuña, dígame su petición.
9: Quería una oración por mi mujer que se quebró un pie y está tirada en la cama.
0: Ay, hermano, ¿y cómo se llama ella?
9: Refugio Posada.
0: Refugio Posada. Vamos a orar, mi hermano, para que Dios la sane, amén, de ese pie. ¿Cuál pie fue, hermano?
9: el lado derecho.
0: Su pie derecho, amén, se lo quebró. Vamos a estar orando, hermano. ¿Algo más? ¿Alguna otra petición?
9: Bueno, y para mí que tengo alta presión, que se me calme.
0: Okay. Claro que sí, vamos a orar también, amén, por usted, por esa petición que tiene, amén.
9: Sí, gracias.
0: Gracias, hermano Dimas, por reportarse, amén. Vamos a estar orando, se une con nosotros.
9: Sí.
0: Gracias. Muy bien, voy a las siguientes llamadas. Ya no nos llame para pasar al aire. Fuera del aire van a estar anotando las peticiones. Ya solamente voy a recibir las que tenemos aquí en este momento. Ya no llame para pasar al aire. Ahora fuera del aire las secretarias van a estar anotando su petición. Así que para el aire ya no vamos a estar tomando llamadas. Solamente las que tenemos ya aquí listas. Y voy con esta llamadita de México. Muy buenos días.
10: Yo le bendiga, hermana.
0: Sí, mi hermana. ¿Cuál es su nombre?
10: Marta Rodríguez.
0: Hermana Marta, ¿de dónde nos llama usted?
10: Yo soy de Vallehermoso.
0: De Vallehermoso. Hermana, dígame su petición.
10: Yo le pido para sanidad completa de mi pie, porque tengo una úlcera.
0: Ok.
10: Siempre he pedido la oración, ¿verdad? Pero sí, yo sé que Dios ya está orando, porque ya no tengo dolor. Me daba dolor muy fuerte, ya no.
0: Ah, ok, pero gloria a Dios.
10: Ya nada más para que cicatrice bien la úlcera.
0: Claro que sí, mi hermana, vamos a estar orando por usted, amén.
10: Y también pido oración por el matrimonio de mi nieta Marianita y su esposo.
0: Ajá.
10: Para que ellos pues vivan bien, ¿verdad?
0: Y okay,
10: se arregle su matrimonio.
0: Vamos a orar para que haya unión y restauración. Muy bien.
10: Dios le bendiga, hermano.
0: Gracias, hermana Marta. Gracias por reportarse. Que Dios le bendiga. Amén. Voy a esta otra llamada. Muy buenos días. ¿Cuál es su nombre? Buenos días. Sí, buenos días. Dígame su nombre. A ver, ahí tengo a alguien en la línea. Si pueden poner atención, por favor, aquí en el teléfono. Muy buenos días.
11: No,
0: hermanita, es usted. A ver, dígame su nombre, por favor.
11: Es María Teresa Flores.
0: Hermana María Teresa Flores, ¿de dónde nos llama usted?
11: Ah, de Del Río, Texas, mi hermana.
0: En Del Río, hermana, díganos su petición.
11: Sí, sí, necesito una oración para un hijo mío que tiene cáncer en una mejilla. Y está ya dijo el doctor que era ya sus últimos días de vida, pero
0: vamos a orar y reprender.
11: Él va a ser un milagro.
0: Claro que sí, hermana. ¿Y cómo se llama su hijo?
11: Se llama Alcinio Flores.
0: ¿Cómo, perdón?
11: Alcinio Flores.
0: Alcinio Flores. Vamos a orar por él en el nombre de Jesús. Amén. ¿Algo más, hermanita? Gracias.
11: Pues por mí, por mi familia, mi hermana, por salvación para todos mis hijos.
0: Muy bien.
11: Por favor, hermano.
0: Claro que sí, mi hermana. Ya le anoté. Se une con nosotros. Vamos a hacer despuesito de las 11 esta oración. Amén.
11: Sí, mi hermana. Muchas gracias.
0: Gracias, hermana. Que Dios le bendiga. Amén.
11: Amén.
0: Muy bien, voy ya con la última llamada al aire. Muy buenos días. ¿Cuál es su nombre?
12: Sí, buenos días.
0: Gracias, hermano. ¿Su nombre?
12: David Benavides.
0: Hermano David Benavides. ¿Cómo está, mi hermano?
12: Bien, gracias a Dios, bendecido.
0: Qué bueno. ¿Me llama de Misión?
12: Sí.
0: Okay, mi hermano, dígame la petición.
12: Pido una oración por mi esposa, porque ahora pronto le van a dar su corte y pedimos a Dios que ya le den su tiempo libre.
0: Amén.
12: Y se encuentra detenida en la villa, se llama Jessica Tirol.
0: Sí, mi hermano, vamos a orar por ella y estamos orando mucho por ella. Ajá. Sí.
12: Por mis hijas, mis nietos.
0: Ajá.
12: Y le doy gracias a Dios, pues que ayer ya me dio un año más de vida, 50 años.
0: Gloria a Dios. Gloria a Dios, hermano. Que Dios le bendiga.
12: Y oración por mi esposa, más que todo, que ya en esta corte ya en su tiempo servido, hermano.
0: Amén. Claro que sí. Vamos a orar por ella. Amén. Para que salga en el nombre de Jesús.
12: Amén, hermana.
0: Muy bien, hermano David. Amén. Gracias, hermano.
12: Gracias.
0: Que Dios le bendiga también a usted y que Dios le conceda pues cumplir muchos años más de vida y que pronto esté toda la familia junta. Amén.
12: Amén.
0: Amén. Dios les bendiga.
12: Amén.
0: Amén.
12: Dios.
0: Muy bien, pues vamos a estar haciendo la oración después de las identificaciones, así que esté pendiente, no le cambie su dial. Ahora fuera del aire es como le van a estar anotando la petición fuera del aire, así que si usted tiene una petición es el momento de comenzar a marcar las líneas de oración 956-968-7777 desde México, 001-956-968-7777. Le recuerdo que llame ya porque también tenemos un tiempo limitado para recibir esas llamadas de oración.
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Qué importante es cuando el pueblo del Señor ora. Amén. Vamos, hermanos, ya a dar inicio a lo que es la lectura del pan diario correspondiente al día de hoy, que es martes 7 de julio, y tiene por título Atrapado en Chocolate. Mire lo que dice, y bueno, vamos a estar basándonos en la lectura de Jeremías capítulo 38, los versículos desde el 1 hasta el 10. Dice, dos obreros de una fábrica de golosinas cayeron en una cuba de chocolate. Quizá puede sonar cómico o encantador para los amantes de chocolate, pero los hombres estaban hundidos en la pasta y no podían salir, lo cual corría en riesgo su vida. Finalmente, los bomberos tuvieron que hacer un agujero al costado de la cuba para liberarlos. Cuando el profeta Jeremías se encontró en el fondo de una cisterna, la historia no era para nada dulce. Como mensajero de Dios a su pueblo en Jerusalén, había proclamado que debían de dejar con urgencia la ciudad, porque pronto sería entregada en manos del ejército del rey de Babilonia. Algunos de los funcionarios del rey Sedequías exigieron que Jeremías fuera ejecutado porque consideraban que sus palabras hacían desmayar las manos de los hombres de guerra. El rey accedió y metieron a Jeremías con sogas en la cisterna, donde se hundió en el cieno. Cuando otro de los funcionarios, un extranjero nada menos, abogó por el bienestar de Jeremías, diciendo que los otros habían actuado mal, el rey se dio cuenta del error y ordenó sacar al profeta de la cisterna. Aun cuando estamos haciendo las cosas bien, quizás a veces nos sintamos atascados en el barro, pero pidámosle a Dios que eleve nuestro espíritu mientras esperamos su ayuda. Hebreos capítulo 6, el versículo 10 dice, Dios no es injusto para olvidar vuestra obra y el trabajo de amor que habéis mostrado hacia su nombre, habiendo servido a los santos y sirviéndoles aún. Dice esta oración, Padre, sosténme mientras te obedezco. ¿Cuándo te maltrataron por haber hecho lo correcto? ¿Cómo te sostuvo Dios? Amén. Hay muchas cosas, hermanos, que tal vez podamos estar pasando en esta vida, una vida muy difícil, sí, que nos ha tocado tal vez llevar, una vida donde el mundo cada vez se pone peor, ¿verdad? Y más peligro. La salvación, hermanos, de nuestras almas a veces está en riesgo por todo lo que sucede en este mundo, ¿verdad? Pero mire, qué importante es saber que aunque sintamos que nos estamos hundiendo, aunque sintamos, hermanos, que tal vez nos estamos ahogando, hay un Dios de poder, amén, que viene a nuestro rescate, que nos sostiene, que no nos deja solos. Así que en esta mañana yo te invito para que tú creas plenamente en ese Dios. Vamos a comenzar a hacer la oración. Ya no llame, ya no van a anotar su petición, porque ahora queremos que nos unamos todos en oración en esta mañana. Vamos a dedicar estos tiempos, amén, de respeto hacia esta oración que vamos a hacer hacia nuestro Dios. Padre, en el nombre de Jesús, delante de tu presencia estamos, Señor, para poner estas peticiones, Señor, a ti, Señor. Tu palabra dice que nos acerquemos hasta tu trono, porque ahí es donde nosotros encontramos ese oportuno socorro. Señor, yo te pido

0: This is a test of the emergency alert system. 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
1: Hago en el nombre de Jesús, te lo pido, mi hermana Analí, señor Hernández, señor de Reynosa, yo te pido que tú obres poderosamente, señor, en la vida de Gabriela García, señor, esta persona, una joven que el día de ayer aceptó a Cristo en su corazón. Yo te pido que tú termines la obra, señor, de sanidad en su cuerpo, que ella sepa, señor, ahora que te tiene en su corazón, señor, que se ha rendido a ti, padre, que está dispuesta a dejar todo pecado. Tú te termina la obra de sanidad en su cuerpo, Señor, en el nombre de Jesús te lo pido, Señor. Tal vez ella, Señor, se siente que ha perdido, Señor, algo, Padre, pero más sin embargo ha ganado mucho porque te tiene ahora a ti. Obra sanidad completa de diabetes en su cuerpo. También te pido por toda la familia Hernández Cruz, Señor, que tú les salves. En el nombre de Jesús toca sus vidas. También sana por completo a mi hermana Analí Hernández, Señor, salud completa para ella. Mi hermana Patsy Aguilar está en tus manos, Señor, yo te pido que tú la sanes. Reprendemos todo dolor, Señor, de su cabeza. Para ti no hay nada imposible, Señor, sánala completamente. En el nombre de Jesús te pido por sus hijos, para que tú les salves, Señor, en el nombre de Jesús. Su hermana Dora G, Señor, también, yo te pido que tú obres, Señor. Ella está pasando por estos momentos difíciles, Señor, le han cortado una pierna causa de la enfermedad, mi Dios, pero yo te pido que tú te manifiestes, que esto pare, que ella esté sana, Señor, en el nombre de Jesús. Toca su vida, su mente, su cuerpo, su corazón, Señor, en el nombre de Jesús. Mi hermana María Elena del Olmito, Señor, yo te pido que tú la sanes también a ella de su pierna izquierda, Señor. Ella pasó por este percance donde se quebró su pierna. Yo te pido que tú obres, que tú la sanes. Está haciendo terapia, Señor. Yo te pido que pronto se restaure. En el nombre de Jesús, Señor, ponemos a toda su familia en tus manos. Señor, obra con poder y gloria también en la vida de su sobrina Adelita. Señor, está en tus manos. Toca su vida. Sánala también por completo, Señor. En el nombre de Jesús, Señor, estas peticiones de mi hermana María Elena están en tus manos. Mi hermana Angelita Guerra, Señor, en Cargill, Padre, yo te pido que tú la sanes completamente. Mi hermana siempre ha sido muy fiel para con tu obra. Recompensa, Señor, esa fidelidad de mi hermana Angelita. Sánala, levántala, Señor. Dale ánimo para seguir adelante. En el nombre de Jesús reprendemos, Señor, toda enfermedad. Esa alta presión, Señor, que se regule en su cuerpo. Esas venas tapadas que sean abiertas, Señor, para que circule bien toda su sangre. En el nombre de Jesús, Señor, te lo pedimos. También pedimos por sus hijos, sus nietos, que tú les salves, Señor, a cada uno de ellos. En el nombre de Jesús, Señor, un crecimiento espiritual en la vida de mi hermana Angelita Guerra. Mi hermana María Álvarez de Misión, Señor, por su nieta Carla, Señor Álvarez, que tiene un tumor en su ojo. Los médicos han dicho que no pueden hacer nada por ella, mas sin embargo, Señor, para ti no hay nada imposible. Tú puedes sanarla, levantarla, Señor, en el nombre de Jesús. También te pido, Señor, por su nuera San Juanita Álvarez, Padre, que está en trámites de su residencia. Ella va a tener que ir a Ciudad Juárez con ella. Señor, ayúdala. En el nombre de Jesús te lo pido, dale victoria. También por su nuera Edna, Señor, que está también en trámites migratorios. Ayúdala, Señor, para que puedan hacer ese cambio de asilo político, Señor, a otro estatus diferente. Señor, ayúdala para que todo sea así. Usa al abogado que está llevando este proceso. También te pido para que obre sanidad, Señor, en el cuerpo de mi hermana María Álvarez. Señor, sánala por completo de sus huesos, sus rodillas, Señor. Esta cita que tiene con el especialista, que todo le vaya bien. También te pedimos por el señor José Rufino, que tú le salves. En el nombre de Jesús, que se aleje, Señor, de todo vicio. En el nombre de Jesús, toda la familia está en tus manos. Los hijos y y nietos de mi hermana María Álvarez están en tus manos, protección para ellos. Mi hermano Saúl Sánchez de McAllen, Señor, por su esposa Rosa Moreno, obra sanidad, Señor, completa para ella. En el nombre de Jesús no hay imposible para ti. Mi hermano se aflige mucho por la enfermedad de su esposa, pero para ti no hay imposible. Mi hermana Lupita de Misión, Señor, te pedimos por su vida espiritual, que vaya en aumento, Señor, en el nombre de Jesús. Yo te pido, Señor, que ella pueda sentir ese crecimiento, que haya una búsqueda, una relación todavía mejor contigo. Te pedimos por sus finanzas, que tú le suplas, que nunca le haga falta nada. Por su hijo Daniel, Señor, que está detenido en migración. Yo te pido que tú obres, Señor, en el nombre de Jesús. Dales victoria, Padre. En tu nombre clamamos, Señor, para que esto sea concedido. También por su hija Consuelo, Señor, que está allá en Saltillo, Coahuila. Sé con ella, protégela, bendícela ahí donde ella está. Señor, en el nombre de Jesús, todos los nietos, hijos de mi hermana Lupita de Misión están en tus manos, Señor. En el nombre de Jesús te pido también para que pueda tener un buen cliente para la venta de ese terreno. Mi Dios, también te pido por el hermano Dimas Guerrero desde Ciudad Acuña. Te pide por su esposa Refugio Posada, Señor. Obra sanidad también, Señor, para ella. En el nombre de Jesús te pedimos que tú toques, Señor, ese pie derecho que se quebró, Señor, en el nombre de Jesús, sánala. Esa alta presión también, que sea normalizada, Padre, la presión en su cuerpo, en el nombre de Jesús te lo pedimos, Señor. Mi hermana Marta Rodríguez de Valle Hermoso, sanidad completa, Señor, para ella, de esa úlcera, Padre, en el nombre de Jesús. Para ti no hay nada imposible. Hasta Valle Hermoso enviamos esa palabra de sanidad. También te pedimos por el matrimonio de su nieta Marianita, Señor, se conecta ella, su esposo, Señor, que haya unión, restauración, comunicación, unidad en este matrimonio. Mi hermana María Teresa Flores en Del Río, por su hijo, Señor, Alcinio Flores, Señor, que tiene cáncer en la mejilla. Los doctores, Señor, han diagnosticado que no hay nada que hacer, más sin embargo, para ti no hay nada imposible. Él es un punto perfecto, un blanco perfecto para que tu gloria, tu poder se manifieste, que quede limpio de todo cáncer, Señor. Persevera la vida de Alcinio Flores, Señor, en el nombre de Jesús te lo pido. Te pedimos por salvación para toda la familia de mi hermana María Teresa Flores, mi hermano David Benavides de Misión, Señor. Nos unimos a esta petición por su esposa Jessica Quiroz. En el nombre de Jesús te pido que hagas un milagro. Va a tener su corte, Señor, que ya salga, Padre, de ese lugar. En el nombre de Jesús te lo pedimos por ella, por Jessica Quiroz y todas las demás que están tal vez ahí detenidas, Señor, también esperando alguna corte. Sé con ellas, dales victoria, Padre, en el nombre de Jesús, que pronto se reúnan con sus familias, Señor, en el nombre de Jesús te lo pedimos. Mi Dios, pongo en tus manos esta petición de mi hermana Erlinda Martínez de Edinburgh, por su nieta, Señor, Charlotte, que tú obres, Señor, en su corazón. Sánala completamente, Señor, de toda enfermedad. Para ti no hay imposibles, Señor. Pedimos también por mi hermano Lázaro de Río Bravo, que tú lo sanes completamente de su pie, Señor, sus dedos, Señor. Él todavía siente dolor, molestia, una presión, Señor. Obra sanidad, Señor, en su cuerpo. Sé con su esposa Elvira también, levántala, sánala, Señor. Yo te pido para que tú obres, Señor, y que pronto tengan alguna noticia de su hijo Armando Ortiz, Señor, ya por muchos años desaparecido, pero ellos no pierden la esperanza de que aparezca. Mi hermano Santos de Bronzeville, Señor, sánalo por completo, Señor, de toda enfermedad, Señor. También te pedimos para que tú salves a toda la familia, Señor, de mi hermano Santos. Mi hermana Lupita de Far, Señor, está en tus manos. Obra, Señor, en ella, en sus finanzas, Señor, multiplica, que nunca le falte nada a tu hija, Señor. Mi hermana Mina Treviño en Dona, Señor, por sanidad completa para ella, Señor, de su cuerpo, esa alergia, esa enfermedad, Señor, la reprendemos. Mi hermana Anastasia Rodríguez de McAllen, Señor, por esos resultados médicos, que todo salga bien. Dale victoria a mi hermana Anastasia, Señor, que esté completamente sana, mi Dios. Mi hermana Cándida Rojas de Valle Hermoso, Señor, ella te da gracias porque tú obraste, Señor, y le aprobaron su visa. Gracias, Señor, por ese milagro en la vida de mi hermana Cándida Rojas, Señor. Mi hermana Esperanza Álvarez de Huesla, por toda su familia. familia, sus hijas, sus nietos, Señor, están en tus manos, su hijo Abel, que tú le protejas, Señor, en el nombre de Jesús, mi hermana Juanita de Far, por su esposo Gustavo, Padre, que tú le sanes completamente, reprendemos toda enfermedad, mi hermana Margarita Salazar de McAllen, Señor, para que tú sanes por completo su cuerpo, Señor. En el nombre de Jesús reprendemos toda enfermedad, esas úlceras que desaparezcan, que sean sanadas, Señor, en el nombre de Jesús, por su hijo Jesús, Señor, por un trabajo para él. En el nombre de Jesús, mi hermano Armando, Señor Alvarado en Dona, por sanidad, Señor, en sus ojos. Toca su vista, que quede sano, Señor. Mi hermana Eva Larios de Harlingen, Señor, por su sobrina Rubí Alvarado, que tiene corte, obras, Señor, en el nombre de Jesús, que le den un dinero, Señor, que están esperando, y sanidad, Señor, por completo. Mi hermana Maribel en Lobox, Señor, por su yerno Julián, Señor, por un trabajo, Señor, para ellos, por su matrimonio, en el nombre de Jesús, están en tus manos. Mi hermana Belia Garza de San Juan, por sanidad completa, Señor, para ella, en el nombre de Jesús. Mi hermana María Berta Gutiérrez de Misión, por su residencia, obra poderosa, Señor, que esa residencia le llegue. También por la pastora Paulita Villarreal, sanidad completa. Mi hermana Elia Rodríguez, Señor de Higopaz, nos llama para pedirte por esa sanidad completa de su rodilla, su pierna. Está en tus manos, Señor, obra sanidad. En el nombre de Jesús te lo pedimos, Señor. También te pido por sanidad de su rodilla, de su pierna, por mi hermana Esperanza González, que también tú la sanes. Mi hermana Guadalupe de Matamoros, Señor, por sanidad por completa en su vista. Para ti no hay imposible, salvación y unidad, Señor, en sus hijos. Padre, en el nombre de Jesús te lo pedimos, haz ese milagro, Señor. También pongo en tus manos esta petición, Señor, un anónimo de Reynosa, que tú les ayudes, Señor, en su vida espiritual, su vida física, está en tus manos, Señor, en el nombre de Jesús. Señor, hasta Reynosa enviamos esa palabra de aliento, de ánimo, Señor, para este anónimo. Mi hermana Rosa Arriaga también, Señor, la ponemos en tus manos, pidiéndote para que tú obres, Señor, poderosamente la salvación y sanidad, Señor, para todas sus familiares y amistades, Señor, en el nombre de Jesús. Te pedimos por su sobrina Stacy, que tú termines esa sanidad, Señor, de cáncer. Reprendemos toda enfermedad, Señor. Mi hermana Rosa, su esposo Joe, están en tus manos, sánalos por completo, mi Dios. Todas las peticiones de mi hermana Rosa están en tus manos. Ellos nos mandan estos mensajes de texto. También, mi Dios, te pedimos por esta petición de mi hermana Linda de Bronzeville, por su mamá, Señor. Obra sanidad, Señor, en su cuerpo. La mamá de mi hermana Linda está en tus manos. Sánala completamente de toda enfermedad, Señor. Para ti no hay nada imposible, Señor. Mi hermana Alma García de Río Bravo, Señor, yo te pido que tú obres de ese dolor que ella siente en su pierna izquierda, Señor, en el nombre de Jesús reprendemos todo dolor. Que también mi hermana, Señor, tenga apetito, que pueda comer, Señor, en el nombre de Jesús te lo pedimos. Haz tu obra poderosa y perfecta, Señor, en el cuerpo de mi hermana Alma García, Señor. También yo te pido por esta petición, Señor, de mi hermana Juani de Bronzeville, Señor, obra poderosamente por el pequeño Roy, Señor. Sé con él, Padre, va a estar un tiempo con su papá. Yo te pido que tú lo guardes, que tú lo protejas donde quiera que ella esté, Señor, en el nombre de Jesús te lo pido. Mi hermana Juani de Bronzeville y toda su familia están en tus manos, en el nombre de Jesús, Señor, te lo pedimos. Todo está en tus manos, Señor, y por siempre te damos la honra, la gloria, porque tú eres un Dios bueno, eres un Dios grande, eres un Dios de poder, eres un Dios que nunca cambia, Señor. Gracias te damos. Levante sus manos si puede hacerlo en esta mañana y dele las gracias a Dios. Dele toda la honra, toda la gloria solamente, amén, por lo que Él va a hacer en su vida, por lo que Él va a hacer en nuestras vidas. Gracias te damos, Señor, y dejamos en tus manos cada una de estas peticiones, estas necesidades, creyendo que tú vas a obrar en cada una de ellas. Gracias te damos, Señor, y por siempre damos a ti la honra y la gloria. Aleluya.

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Buenos días, bendiciones. Hoy quiero empezar este programa del día de hoy de la mejor manera, dándole gracias a Dios. Gracias, Padre, por tu amor perfecto. Gracias, Padre, por tu bondad, por tus misericordias que nos arropan cada mañana, por esas misericordias que son nuevas cada mañana. Gracias, Padre. Salmo 100, verso 4 dice: entrad por sus puertas con acción de gracias y a sus atrios con alabanzas. Hoy usamos la gratitud como una puerta para empezar nuestro día, para presentarnos delante de ti, Padre. Nuestra gratitud hacia ti, bendito Padre, hoy prepara nuestros corazones para entrar en tu presencia, porque así lo dice tu palabra. Te damos gracias. Gracias, Padre, porque Jehová es bueno. Gracias porque su misericordia es eterna. Gracias porque su fidelidad permanece para siempre. Así nos dice el verso 5. Gracias, Señor. Hoy quiero darles la bienvenida a nuestro programa Aliento de Vida Catedral Church. Reciban un saludo afectuoso de nuestros pastores principales, José Juan y Noemí Dávila, y nuestra pastora asociada, pastora Devin Naveja. Nosotros somos Iglesia Catedral del Valle, Lugar de Refresco, y estamos ubicados en la calle Santiago Galván, 824 Progreso Lakes. Déjame decirte que tenemos dos servicios los domingos: servicio en español a las 9 de la mañana y el servicio bilingüe a las 11 de la mañana. ¡Qué hermoso! Y todos los miércoles a las 7 de la tarde nuestro servicio bilingüe. También quiero en esta mañana invitarte que te conectes con nosotros por vía Facebook. Búscanos Catedral Church en Facebook. Nosotros tenemos nuestros servicios en vivo. Por si hay alguna persona que está enferma, que no puede acudir a una iglesia, nosotros tenemos nuestros servicios en vivo por Facebook. Tenemos todos los días oración poderosa, cada mañana, de lunes a viernes, de 6 a 7 de la mañana, y los domingos de 7 a 8 de la mañana. Únete con nosotros. Yo te invito a que te unas con nosotros en oración. Cada día, una oración poderosa. También quiero decirte que tenemos grupos de hogar todos los días de la semana. Tenemos grupos de familias, grupos de mujeres, grupos de varones, de jóvenes, de matrimonios. Yo te invito a que te conectes con nosotros. Infórmate por vía Facebook. Tenemos en muchas áreas de aquí del Valle de Texas. Y déjame decirte también que si usted no tiene un lugar donde se congregue, yo le invito que haga de mi iglesia catedral su casa. Haga de mi iglesia su lugar de refresco. Nosotros tenemos en nuestra iglesia catedral el lema de nuestra iglesia es: conéctate, conoce y crece. Qué hermoso cuando te puedes conectar con una casa, con una iglesia, y empezar a conocer al Señor, empezar a conocer su palabra y crecer espiritualmente. Es algo hermoso. Por eso que yo te invito a que te conectes a nuestra casa, a nuestra iglesia. Mi nombre es Lupita López Guerrero, soy ministra de la Iglesia Catedral, y yo quiero hoy en esta mañana invitarte a que nos llames ahora. Si necesitas oración, ya están listas las intercesoras en los teléfonos para recibir tu llamada, para orar junto contigo. Déjame decirte, pueblo de Dios, que hay poder en la oración. Algo celestial se va a accesar hoy en esta mañana a nuestro favor, porque cuando el pueblo de Dios se une en oración, unos por los otros, algo celestial se va a accesar hoy a nuestro favor. El Señor está aquí con nosotros. Gloria a Dios. Llámanos a nuestros teléfonos aquí en Estados Unidos, 956-968-7777. Y si nos estás llamando de México, llámanos al 011-956-968-7777. Ya estamos listos aquí, esperando tu llamada. Una vez más, bienvenidos a nuestro programa Aliento de Vida Catedral Church. Yo quiero invitarte que prepares tu corazón. Prepara tu corazón. Ven hoy en esta mañana con un corazón para recibir lo que Dios tiene para ti. Prepara tu corazón y abróchate el cinturón para recibir palabra de vida. Permite que Dios hable hoy a tu vida a través de esta palabra.
Hoy quiero hablarles acerca del temor. ¿Cómo podemos nosotros vencer el temor? Porque déjame decirte que el temor va a llegar a nuestra vida una y otra vez. Y nosotros tenemos que estar preparados para vencer el temor. Porque el temor va a venir a tocar nuestra puerta. No importa si eres un joven, si eres un adulto, si eres pobre, si eres rico, el temor va a llegar. Nosotros tenemos que estar listos y preparados para vencer el temor. Porque cuando el pecado entró al mundo, le siguió el temor. Y desde entonces el mundo se plagó de él. Y hoy en esta mañana aprenderemos cómo la palabra de Dios, aprenderemos cómo las promesas de Dios pueden traer consuelo, cómo la palabra de Dios y sus promesas pueden darnos ese valor para enfrentar el temor. Déjame decirte, querido, querida, que es normal sentir temor en algunas ocasiones, pero un temor, una ansiedad arraigada puede entorpecer excelentes oportunidades que Dios tiene para cada uno de nosotros. Un temor arraigado puede robarnos el gozo, puede robarnos la paz que Dios nos da. El temor arraigado nos paraliza. El temor nos impide cumplir la voluntad de Dios. El temor nos apaga, nos desenfoca. Déjame decirte que si usted y yo ponemos nuestra mirada y ponemos nuestra confianza en el ancla firme que es la palabra de Dios, el ancla firme que son las promesas de Dios, y rechazamos las mentiras que nos llenan de afán, de inseguridad y de temor, ¿qué pasará? ¿Qué pasará si nosotros hacemos esto? ¿Qué pasa si ponemos nuestra confianza en el Todopoderoso, en la verdad de Dios, en los planes de bien que Dios tiene para nosotros? ¿Qué pasará? Déjame decirte que venceremos. Venceremos esos temores que nos impiden disfrutar la vida abundante en Jesucristo. Venceremos, pueblo de Dios, venceremos y seremos victoriosos. Aleluya. Qué hermoso. Una vez más quiero invitarte, pueblo de Dios, si necesitas oración, aquí ya están las intercesoras en los teléfonos esperando por tu llamada. No esperes al final. Ya estamos listos aquí, esperando por ti. Déjame decirte, querido, querida, que el Señor sabe que los seres humanos somos propensos a sentir ese temor. Déjame decirte, pueblo de Dios, que Adán y Eva sintieron temor y se escondieron. José y María, la madre de Jesús, tuvieron temor. Los apóstoles tuvieron temor a la tormenta. Todos hemos sentido temor en alguna ocasión. Pero nuestra vida, pueblo de Dios, no debe de estar caracterizada por el temor, por la angustia, por la depresión, por el afán, por la ansiedad, por el desasosiego. El Señor nos recuerda hoy, en esta mañana, que como hijos de Dios, como creyentes en Cristo, no nos ha dado espíritu de temor. El Señor viene a hablar hoy a tu vida, el Señor viene a hablar hoy a tu corazón y te dice que Él no nos ha dado espíritu de temor, sino de poder. El Señor nos dio espíritu de poder, de amor y de dominio propio. Así es que en Cristo todo lo podemos. Aleluya. Cualquiera que sea tu temor, cualquiera que sea esa situación la que estás pasando, el Señor nos habla hoy a nuestra vida y nos dice: cobra ánimo. Cobra ánimo, querido, querida, querido pueblo, amado pueblo. El Señor te dice hoy a tu vida, a tu corazón, a tu mente: cobra ánimo. El Señor hoy habla a tu corazón por medio de Isaías 40:10. Permite que el Señor hable a tu vida por esta palabra. Isaías 40:10 dice así: no temas. No temas porque yo estoy contigo. No desmayes, no desmayes, querido. No desmayes, querida. No desmayes porque yo soy tu Dios que te esfuerzo. Siempre te ayudaré. Siempre te sustentaré con la diestra de mi justicia. Qué hermoso. Qué hermoso que el Señor nos recuerda hoy y nos dice que cobremos ese ánimo, que nos levantemos, que nos levantemos, que nos dice: no te dejaré, no te desampararé, yo estoy contigo. Querido pueblo de Dios, no cedas ante la ansiedad, no cedas ante el temor, suéltalo, entrégalo hoy al Señor.
usted y yo, los hijos de Dios, no podemos estar afanados y cargados, temerosos. Dice el Señor hoy en esta mañana, por medio de Filipenses 4, del 6 al 7. No estés afanoso, no estés temeroso, no estés deprimido, no estés cargado, no estés ansioso, sino sean conocidas vuestras peticiones delante de Dios en toda oración y ruego con acción de gracias. No estés cargado, déjala esa situación hoy al Señor, déjasela, entrégala. Aquí estamos esperando tu llamada, 956-968-7777, 011-956-968-7777. Aquí estamos contigo para ayudarte, para que dejes tu carga, tu situación. Dice, sean conocidas vuestras peticiones, cualquiera que sea tu necesidad, llámanos, estamos contigo. El Señor está aquí, el Señor está con nosotros esperando. Sean conocidas, dice el Señor, lo que te está pasando. Y la paz de Dios, y es entonces cuando nosotros soltamos, cuando nosotros le entregamos esa carga, esa situación al Señor, esa situación que nos está robando la paz, que nos está robando el gozo, que nos está llenando de temor y de angustia. Cuando nosotros se la entregamos a Él, dice, y entonces, y la paz de Dios, esa paz de Dios que sobrepasa todo entendimiento, guardará vuestros corazones y guardará nuestros pensamientos en Cristo Jesús. Aleluya. Qué poderosa promesa, qué poderosa palabra. No sé qué te esté angustiando, querido hermano, querida hermana. Entrégalo hoy al Señor. Entrégale toda tu carga y deja que Él guarde tus pensamientos. Deja que Él guarde tus pensamientos, deja que Él guarde tu corazón en Cristo Jesús. Aleluya. Qué hermoso es el Señor, que no nos deja solos. Hay un pueblo de Dios que está unido en oración los unos por los otros. Llámanos, aquí estamos. 956-968-7777. 011-956-968-7777. Deja tu carga y permite que el Señor guarde tus pensamientos. Deja tu carga y permite que el Señor guarde tu corazón. En Cristo Jesús estamos resguardados. En Cristo Jesús estamos seguros. Cristo Jesús es nuestra roca. Cristo Jesús, deja que Cristo Jesús sea hoy nuestro refugio. Aleluya. El Señor te recuerda su palabra en Isaías 40:10. Una vez más, yo estoy contigo. Yo estoy contigo, no desmayes, porque yo soy tu Dios que te esfuerza. Siempre te ayudaré, no dice en vez en cuando o cuando no esté desocupado. Dice siempre, siempre te ayudaré. Siempre te sustentaré con la diestra de mi justicia. Ven a mí, dice el Señor. Pueblo de Dios, déjame decirte en esta mañana que hay temores normales. Hay temores normales que Dios los puso en nosotros para protegernos. Pero hay temores fuera de control. Esos temores que nos paralizan. Pero, ¿cómo podremos enfrentar esos temores? Número uno, necesitamos reconocerlo. Para poder lidiar con la raíz, ¿qué lo está provocando? Reconocer que hay un problema, reconocer que hay un temor que no viene de parte de Dios. Número dos, lo principal, examina tu relación personal con Jesucristo. Asegúrate que ya hayas aceptado a Jesús como tu Señor y Salvador. Asegúrate que Jesucristo esté en tu vida. Asegúrate que Jesucristo esté en tu barquilla. Si es así, usted está guardado por la gracia de Dios. Sepa que el Señor tiene todo el control. Recuerde, el Señor tiene todo el control. El Señor dice que Él gobierna sobre todas las cosas. Recuerde que el Señor tiene el control sobre su circunstancia, sobre lo que usted esté pasando. Toda situación que usted esté pasando, que Dios ha permitido que pase, el Señor tiene el control sobre todo. Qué hermoso que podemos descansar en su palabra. Qué hermoso que podemos descansar en su fidelidad.
número uno, reconozca. Reconozca que tiene ese temor. Y lo principal, número dos, examinemos nuestra relación personal con Jesucristo. Proverbios 1:33 dice así: mas el que me oyere habitará confiadamente y vivirá tranquilamente sin temor del mal. Qué hermoso. El que me oyere, si tú le has dado tu vida a Cristo, recibe esta promesa en el nombre de Jesús. Recibe esta promesa en el nombre de Jesús. Recibe la paz, recibe el gozo, recibe la fuerza de Dios en el nombre de Jesús, en el nombre de Jesús, porque dice la palabra: el que me oyere habitará confiadamente y vivirá tranquilamente sin temor del mal. Qué hermoso es el Señor, qué hermoso nuestro Dios. Examinemos los pensamientos que causan ansiedad. ¿De dónde vienen esos pensamientos de Dios? ¿Esos pensamientos son de Dios? ¿Son de bien? Porque los pensamientos y los planes de Dios son de bien, no son de mal. Si esos pensamientos no son de bien, inmediatamente sabemos que no vienen de parte de Dios. Rechácelos, rechácelos en el nombre de Jesús. En el nombre de Jesús, no permita que aniden en su mente. Repréndalos inmediatamente. Como hijo de Dios, usted puede reprenderlos, usted puede reprender el espíritu de temor, pues sabe que eso no proviene del Señor. Dios, recuérdese, Dios no nos ha dado espíritu de temor, sino de poder. El Señor nos ha dado espíritu de poder, de poder, de poder, de amor y dominio propio. Todo lo podemos en Cristo, que nos fortalece, que nos sustenta. Yo le invito a que ponga toda su atención en la palabra de Dios. Yo le invito a que ponga toda su atención en las promesas de Dios. ¿Qué dice Dios? ¿Qué dice mi Padre? Porque la situación esta me dice que no podré. Pero el Señor me dice que todo lo puedo en Cristo, que me fortalece. El Señor me dice que fuerte soy en Cristo. Si antes era débil, si antes no podía, ahora en Cristo puedo, lo puedo todo. Ahora en Cristo soy fuerte, porque es la fortaleza del Señor, no es mi fuerza. Es la fortaleza, la fuerza del que habita ahora en mí. Aleluya. Pongamos toda nuestra atención en las promesas, en lo que dice Dios. Y entonces el Señor guardará nuestros pensamientos. Entonces el Señor guardará nuestro corazón, nuestra mente. Porque vamos a estar enfocados en la bondad y en el poder sobrenatural de Dios. Qué hermoso. Qué hermoso. Imagínese la mente de Cristo en cada uno de nosotros, pueblo de Dios. Imagínese usted los pensamientos hermosos de Dios. Nuestro corazón lleno de la palabra de vida, de aliento. Nuestra mente llena, llena la, nuestra mente, que sea la mente de Cristo. Aleluya, qué hermoso. ¿Qué pasaría? Entonces, desde nuestro interior brotarán ríos. Desde nuestro interior brotarán la palabra de aliento, de paz, ríos de agua viva, con una mente y un corazón lleno de Dios. Aleluya, aleluya, qué hermoso, qué hermoso. Los temores, la angustia, el desasosiego, la depresión, desaparecen ante la presencia de Dios, pueblo de Dios. Queridos, queridas, todas esas situaciones, la angustia, todo va a desaparecer ante la presencia de nuestro Dios Todopoderoso. Deja que Dios te toque. Deja que Dios te hable. Deja que Dios te consuele. Deja que Dios te levante. Él me levantará. Hay un cambio.

Deja que el Señor hoy te levante. Deja que el Señor hoy te consuele. Hoy, por medio de esta palabra. Aleluya. Quizás hayas sentido inseguridades, temores. Quizás te puedes llegar a sentir indigno, culpable. Quizás te sientes solo. Pero hoy te invito a que decidas, es tu decisión. Decida hoy tener la mente de Cristo, que es la palabra de Dios, que son las promesas de Dios en usted. Y yo le aseguro, yo le aseguro que tendrá buenos frutos por esa decisión. Qué hermoso, qué hermoso. Recuerde, querido pueblo de Dios, que usted es un hijo de Dios y Él le ama y desea darle una vida abundante en Cristo, aquí, ahora. No esperemos a ir al cielo para tener esa vida abundante, esa vida feliz. El Señor quiere darte esa vida abundante aquí, porque dice que en Cristo tenemos una vida abundante de bien hoy, aquí. Tenemos a Cristo, pueblo de Dios. Tenemos a Cristo. Llámanos hoy, ya estamos listos aquí esperando tu llamada. 956-968-7777. 011-956-968-7777. Donde quiera que estés, aquí estamos esperando por tu llamada. Una vez más, el Señor quiere darnos una vida abundante hoy, aquí, por medio de Cristo. Todo lo puedo en Cristo que me fortalece. Aleluya. Cambie cualquier pensamiento de muerte, de desaliento, todo pensamiento negativo por la palabra de Dios, y le aseguro que tendrá éxito en cada área de su vida. Aleluya. Querido hermano, tú que me escuchas, deja que Dios guarde tu mente y tu corazón. Déjame decirte que paso número uno para ser guardado es asegurarte que hayas aceptado a Jesús como tu Señor, como tu Salvador. Jesucristo es la fuente de la vida del bien. Si no le has recibido, recíbelo hoy. Hoy es el día de salvación. El Señor quiere traerte salvación. El Señor te quiere bendecir hoy. El Señor quiere entrar a tu vida para bendecirte, para darte una vida abundante. Jesucristo es la paz, recibe hoy la paz. Romanos 10:9 dice que si confesares con tu boca que Jesús es el Señor y creyeres en tu corazón que Dios le levantó de los muertos, serás salvo. Yo te invito a hacer esta oración de fe junto conmigo. Si tú crees que Jesucristo es el Señor, invítale hoy a tu vida, a tu corazón. Dile: Padre, perdóname por mis pecados. Perdóname. Yo he creído que Jesús es el Señor y hoy le invito a que sea el Señor y Salvador de mi vida. Entra a mi corazón y haz morada en mí. Escribe mi nombre en el libro de la vida y no lo borres jamás. Si tú hiciste esta oración junto conmigo, déjame felicitarte, porque hay fiesta en el cielo cuando un pecador se arrepiente. Hay gozo en el cielo. Aleluya, qué hermoso. Te felicito porque ya no caminas solo. El príncipe de paz camina contigo. Y si tú no tienes un lugar donde congregarte, yo te invito a mi iglesia, Catedral del Valle, el lugar de refresco. Mañana tenemos nuestro servicio de los miércoles, servicio bilingüe a las 7 de la tarde. Hebreos 10:25 nos dice: no dejando de congregarse como muchos lo hacen, y más cuando el día malo viene. Qué hermoso. Te esperamos mañana. Dios te bendiga. Recibe paz, recibe gozo, recibe fuerza hoy en el nombre de Jesús. Hoy quiero orar contigo, Padre. En el nombre de Jesús venimos delante de tu presencia. Tal como estamos, Padre. Tal como estamos. Quizás estamos temerosos, quizás estamos quebrados. Aquí estamos. Tú conoces nuestro corazón, tú conoces nuestra condición. Nada podemos ocultar de ti, mi Padre. Tú has venido, Padre, a darnos una vida abundante en Cristo Jesús. Señor, hoy te entregamos todo temor. Señor, hoy te entregamos toda inseguridad, te entregamos todo el desasosiego, toda la depresión, ansiedad. Y decidimos, hoy tu pueblo, tu amado pueblo, decide descansar en esos lugares frescos y verdes que tú tienes para nosotros. En esos delicados pastos, Señor, hoy descansamos. Declaramos que Jehová es mi pastor y que nada nos faltará. Declaramos que tú confortas mi alma con tu hermosa palabra hoy. Quita todo temor, Padre.
Reprendemos todo temor en el nombre de Jesús. En el nombre de Jesús, dile al temor, te vas. Dile al temor, te vas hoy de mi vida en el nombre de Jesús. Hoy recibo la paz de Cristo. Hoy recibo la paz de Cristo que sobrepasa todo entendimiento, que sobrepasa toda circunstancia que esté pasando. Recibo la paz. Recibo el gozo. Recibo la fuerza de Cristo en el nombre de Jesús. No estoy más solo. El príncipe de paz está conmigo. El príncipe de paz está conmigo. Declaramos Isaías 41:10. Declara ahí donde estás junto conmigo. No temeré. No temeré porque Jehová está conmigo. No desmayaré. No desmayaré porque Jehová está conmigo. Jehová me da la fuerza. Siempre. Jehová me ayuda. Siempre me ayuda. Él me sustenta con la diestra de su justicia. No temeré, no desmayaré. En el nombre de Jesús. En el nombre de Jesús. Gracias, Padre. Gracias, Padre. Gracias. Te agradezco por cada vida. Te agradezco por cada radio escucha. Bendíceles, mi Dios. Bendice esta radio vida. Bendice su director. Bendecimos sus locutores, sus locutoras hermosas. A todos los que colaboran y predican tu palabra por este medio, Padre, los bendecimos. Padre, sigue bendiciendo y abriendo puertas en el nombre de Jesús. Gracias, Señor. Bendecimos nuestra nación. Queremos aprovechar estos minutitos para bendecir nuestra nación, nuestros 250 años de libertad. Bendecimos nuestra nación. Oramos por nuestros presidentes, oramos por nuestros gobernadores y por todos los que están en eminencia, porque esa es la voluntad de nuestro Padre, porque esa es la voluntad de Dios. Que el temor de Jehová esté sobre nuestra nación, Estados Unidos. Que el temor de Jehová esté sobre nuestro presidente Donald Trump. Porque el temor de Jehová es el principio de la sabiduría. ¿Qué debemos de nosotros de hacer? ¿Quejarnos, hablar de ellos? No, dice el Señor, orar por todos los que están en eminencia. Aleluya. Y veremos la gloria de Dios. ¿Quieres ver la gloria de Dios en tu país, en tu comunidad? Ora por los que están en eminencia. 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Bendiciones.

0: Así estábamos escuchando una emisión más del programa Catedral del Valle Church. Si usted necesita de oración, ahí va a estar ya uniéndose nuestra hermana Lupita juntamente con el equipo de Catedral Church para atenderle. Llámeles si usted quiere más información de lo que nuestra hermana estuvo mencionando al aire. Ahí le va a estar atendiendo ella también. Marque 956-968-7777. Fuera de los Estados Unidos, 001-956-968-7777. Estarán algunos breves minutos por ahí atendiéndole, así es de que marque, aproveche el tiempo. Usted que quiere oración, quiere información de lo que nuestra hermana Lupita estuvo mencionando, llámele 956-968-7777, fuera de los Estados Unidos 001, después la numeración ya mencionada. Continuamos.
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2026, les saludamos con mucho gusto como siempre y también como siempre agradecida con Dios por el privilegio, la oportunidad que nos permite llegar a sus hogares, zonas de trabajo, su automóvil, en cualquier lugar que usted nos sintonice dentro como fuera de los Estados Unidos. Le damos la cordial bienvenida al segmento de saludos y complacencia, invitándole a comunicarse con nosotros. Aproveche el tiempo, hay anuncios, pero usted llámenos con tiempo que con gusto le vamos a estar atendiendo. Y si tenemos ese canto que usted está solicitando, porque seguramente ya lo escuchó aquí en Radio Vida, con mucho gusto lo vamos a programar para usted. Como lo hacemos con nuestra hermana María Díaz de la ciudad de Brosville, Texas, ella se comunica, saluda a su mamá, María Félix Díaz. También saluda a toda la audiencia, a todos aquellos que se encuentran en algún centro de detención, alguna prisión, en cualquier lugar de esos que usted se encuentre. Vaya el saludo de parte de nuestra hermana María Díaz de Brosville, Texas. También saluda a su provider, Esmeralda, la flor más bella del ejido, es nuestra hermana. Aquí está el tema solicitado, la oración, en voz del hermano Marino.

Muy buenas tardes, querida audiencia, o buenos días o buenas noches, según sea el caso donde usted nos esté escuchando alrededor del mundo. Les saludamos en esta hermosa tarde de julio 7 del 2026, martes 7 de julio de

Continuamos en esta tarde, en este mediodía, con más música. La hermana Alicia Gómez, la hermana Licha, dice por aquí, de Elegido Madero del Río, por allá en Coahuila. Ella saluda a su hermano Enrique Gómez en Elegido Santa María, también ahí en Coahuila, con este tema, La Gran Tribulación, interpretada por el hermano Paulino Bernal Jr.

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1: Y continuamos después de haber escuchado esta información. La hermana Eloísa Díaz de Matamoros se comunica saludando a su pastor y familia, el hermano Juan Carrizales y familia, toda la congregación por ahí de Elegido Laguna. Con este tema canto a mi pastor en voz del hermano Ramoncito Rivera. Después vendrá el saludo de parte de Pilar de Misión, Texas, a Abel con el tema Digno en voz de Marco Barrientos y Marcos Burnett.

0: Ahí escuchábamos a Marcos Barrientos y Marcos Burnett interpretando Digno. Eso a las 12:30. 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Continuamos.
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Señores, a las 12 del mediodía con 36 minutos, el tiempo avanza rápidamente. Espero que usted lo aproveche, el tiempo que tenemos de saludos y complacencia, que no lo deje a último minuto, porque será difícil poderle complacer a la mera hora. En espíritu y en verdad interpretarán Infinito Dios.

Continuamos en esta hora saludando de parte de la hermana María Félix Díaz de por allá de Brosil. Saluda a toda su familia, a todos sus hijos, ahí el saludo. También a la provider Esmeralda, el saludo con este tema. No te voy a dejar en voz de Leonel Tuches, el saludo para toda la familia de nuestra hermana María Félix Díaz. En esta hora les saludamos, aquí está la selección solicitada.

Son las 12 del mediodía con 54 minutos, hora central, face to face. Escuchábamos el tema ¿Qué puedo darte? Esto de su CD, obvio. Gracias por acompañarnos, gracias por estar en sintonía de Radio Vida en el segmento de saludos y complacencia de este mediodía, de lo que viene siendo martes 7 de julio del 2026. Aprovecha el tiempo, ya solamente nos resta una hora, ya vamos a los últimos cantos de esta hora, así de que si usted no nos está llamando, comuníquese con nosotros que con gusto le estaremos atendiendo. Marque 956-968-7777 fuera de los Estados Unidos, 001-956-968-7777.

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Continuamos con la siguiente selección musical, Grupo Judá, Por Amarme. Saludos en Río Bravo a toda la familia, a nuestra hermana Blanca Estela Márquez y también aquí en Estados Unidos. Claro que sí, aquí está la selección del CD Darle el Corazón, Grupo Judá, Por Amarme. Ya estamos casi entrando a la última media hora de saludos y complacencia antes de ir al programa que viene de 2 a 2.30, así es de que esté por ahí preparado o preparada también con pluma y papel para que pueda anotar la información de su interés, que de 2 a 2.30 de la tarde viene el programa A Dios Sea la Gloria, y usted que no nos ha llamado, pues aproveche la última media hora de saludos y complacencias.

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1: Continuamos con el siguiente tema musical, Me Voy a la Montaña, interpretado por el hermano Juan Carlos Hernández, mejor conocido como Rabito, esto solicitado por el hermano Vela de aquí de Huesla, Texas.

continuamos complaciendo al hermano Carlos Vallejo, que se comunica saludando a toda la congregación Luz a mi Camino en el ejido Lucio Blanco, municipio de Matamoros, Tamaulipas, con este tema, Cuando Más Desalentado, en voz de nuestro hermano Tomás Villarreal. Con gusto le complacemos.

estamos llegando prácticamente a la recta final de saludos y complacencia. Ya sería imposible poderles complacer, pero de las 6 de la tarde en adelante usted podrá llamar para saludos y complacencia. De 2 a 2:30 de la tarde, le recuerdo, viene el programa Dios sea la Gloria de la pastora Marta Quintela vía telefónica. Vaya preparando pluma, papel para anotar la información de su interés. Si usted necesita adoración, aquí va a estar la hermana María, esto de parte del programa Dios sea la Gloria, para atender su llamado. Puede llamar desde este momento para oración al 956-968-7777, fuera de los Estados Unidos 001, después la numeración ya mencionada.

Cerramos el marco musical del segmento de saludos y complacencia con esta selección que solicita la hermana Juanita de Estación Canales. Ella saluda a toda su familia, a toda la congregación de Templo Zoar, a su pastora María Elena Rodríguez y familia. Vaya el saludo por allá en Río Bravo con esta selección. Arrímate al altar en voz del pastor Valdemar Quintero, que gustan mucho de este tema. Gracias por acompañarnos. Así cerramos el marco musical de saludos y complacencia. Muy buenas tardes. Siga con nosotros. Después viene la identificación de las emisoras y así el siguiente programa.

0: Tenemos lista la llamada de la pastora Marta Quintel. Adelante, buenas tardes.
1: Buenas tardes, Dios me los bendiga. Dios bendiga a cada uno de los que nos escuchan cada martes y todos los que están siempre al pendiente, ¿verdad?, de nosotros, orando por nosotros. Bendiciones a cada uno de ustedes, amén. En esta tarde también le quiero dar gracias a Dios, ¿verdad?, por la vida y la salud que nos permite hasta este momento. Y pues por todo, ¿verdad?, lo bueno y maravilloso que Él ha sido en nuestras vidas. Y yo me imagino que cada uno de ustedes, ¿verdad?, también, porque estaremos contentos que hemos podido, ¿verdad?, abrir nuestros ojos, ver el solecito rico, ¿verdad?, que está caliente, pero es muy hermoso ver así la claridad del día, ver el amanecer, ver el atardecer, bueno, ver todas las cosas bonitas que Dios nos ha dado, ¿verdad?, hasta el momento. Le damos gracias a Dios, ¿verdad?, por eso y por cada uno de ustedes que siempre están, ¿verdad?, contactándonos, enviando, ¿verdad?, también sus peticiones, pero también orando por nosotros. Le quiero mandar saludos, ¿verdad?, también aquí a la hermana Irma Ortiz, que ella siempre es una de las hermanitas que siempre está hablándome, ¿verdad?, durante la semana o cuando hay oportunidad, a veces yo le hablo y así estamos, pues, gloria a Dios, ¿verdad?, por su vida, que ella sepa, ¿verdad?, que no solamente oramos cuando ella nos habla, sino que siempre está en nuestras oraciones. Y gracias, ¿verdad?, por siempre estar al pendiente. Y pedimos al Señor, ¿verdad?, que siga obrando en ese cuerpo físico, que le quite ese cansancio, ¿verdad?, que traiga sanidad completa, ¿verdad?, ahí a su cuerpecito, para que ella pueda estar en paz, pueda estar tranquila. Y que su corazón se regocije, ¿verdad?, con todas las bendiciones que Dios le ha dado por sus hijos, ¿verdad?, por su familia entera. Que Dios siga tocando esos corazoncitos y que Dios, ¿verdad?, siga obrando en cada uno de sus vidas y de sus familiares. También le damos gracias a Dios, ¿verdad?, por las mujeres de fe, ese grupo, ¿verdad?, que seguimos adelante, no importa qué está sucediendo alrededor nuestro. Aquí no vamos a parar nosotros, seguimos adelante, seguimos con esa fe, ¿verdad?, que el Señor nos ha puesto. No porque hay cosas que han sucedido, piensan, ah, ya se cansaron, ya cerraron. No hemos cerrado ni nos hemos cansado. Seguimos adelante, seguimos en oración, seguimos reuniéndonos, tanto por teléfono, ¿verdad?, como también las reuniones que hemos tenido también es en Café con Jesús. La oración sigue. El trabajo de Dios nunca para. A veces tenemos que dar palabra en otra parte. Bueno, pues gloria a Dios, porque alguien más, ¿verdad?, está recibiendo y alguien más estaba necesitando esa palabra. Y gracias, ¿verdad?, al Señor también, porque Dios me ha permitido, pues, platicar, ¿verdad?, con ciertas personas que necesitaban una palabra. Y pues gracias a Dios y al Espíritu Santo, que quien obra, ¿verdad?, y quien me da la palabra para poder darle a estas mujeres, ¿verdad?, que están necesitadas y que también, ¿verdad?, necesitaban esa palabra para ese trabajo, ¿verdad?, donde ellos están al momento. También le damos gracias a Dios, ¿verdad?, por mi esposo, por nuestros hijos, por los cambios que se están haciendo y que, pues, ni modo, ¿verdad?, hay que hacerse. En los trabajos y en todo, pero pues gloria al Señor, ¿verdad?, porque ellos, ¿verdad?, pues tienen sus trabajos, cada familia, ¿verdad?, aunque son mis hijos, pero ya cada uno con su familia. Entonces el Señor viene haciendo cambios, pero también viene haciendo cambios de bendición para cada uno de nosotros. Y pues todos los días, ¿verdad?, yo oro y le doy gracias al Señor por cada uno de ellos, por todas las bendiciones, ¿verdad?, y peticiones que también ellos tienen, que sabemos que Dios va contestando. Le doy gracias a Dios también por mi hermana Esther, por mi cuñado Rubén y por toda la familia, ¿verdad?, que Dios siga obrando también en cada uno de ellos, en cualquier cosa que los necesiten. Al igual, ¿verdad?, seguimos orando por todos mis hermanos acá en Oklahoma, en California, donde quiera que estén. Bueno, pues que el Señor toque sus corazones para que ellos también, ¿verdad?, pues vengan al 100%, ¿verdad?, a los pies de Cristo, que es lo que más interesa ahorita. Y todo lo demás sabemos que el Señor nos los da, ¿verdad? Porque dice que todo lo demás vendrá por añadidura, pero tenemos que buscar primeramente el reino de Dios. Y así, ¿verdad? Con estas palabras, bueno, voy a agradecer también a la hermana María. Ella está lista ya en los teléfonos, lista para contestar sus llamadas, cualesquiera que sea su petición, ella está ahí. Entonces, ¿verdad? Si usted puede, desde ahorita usted empiece a hablar, empiece a tomar. Fíjese que no puede tomar mucho tiempo, aunque ella quisiera platicar con ustedes, porque le encanta platicar también a la hermana, pero no se puede, porque creo que al momento, no sé si está ella y está Silvia o estará ella sola al momento, pero no podemos, ¿verdad? Ni cuando estamos todas ahí, ponernos a platicar, solamente vaya a lo que es su petición, que apunten su nombre, de dónde nos habla y su petición. Si usted tiene también algún agradecimiento o algún testimonio, igualmente hágalo, para que así, ¿verdad?, todas las demás personitas que quieran hablar, hablen. A veces esperan hablar hasta el último y luego ya no alcanzamos a tomarle su llamada. Eso es preferible, ¿verdad?, que si usted puede, hable en estos momentos, para que así las hermanas o la hermana María pueda estar ahí tomando ya sus peticiones. Y con esto dicho, bueno, vamos a entrar, ¿verdad?, a este mensaje que les traigo hoy, porque creo que ha habido mucho temor, no solamente por las cosas, ¿verdad?, que han estado sucediendo, sino que temor también por las situaciones en la propia familia, ¿verdad?, en ciertas personas que me han hecho una pregunta. Entonces digo, bueno, vamos a hablar de ese tema. Y el tema es, ¿por qué tengo miedo si Dios está conmigo? Ahora, vamos a lo primero, ¿verdad? Somos humanos, podemos sentirnos solos en ocasiones, o a lo mejor nos puede dar miedo según las ocasiones, ¿verdad? Las cosas, por las luchas o pruebas que estemos pasando al momento, o a veces nos sentimos cansados y vemos las cosas que no avanzan como nosotros quisiéramos. Pero eso no significa, ¿verdad?, que Dios no está con nosotros. Ahora, ¿el miedo qué es? Es una emoción, ¿verdad? El miedo es una emoción que todo mundo experimenta. Todos experimentamos en algún momento de nuestra vida. Puede aparecer frente a la incertidumbre, la enfermedad, los problemas económicos, el futuro o situaciones que no podemos controlar. Y esa es una de las cosas que ahí es donde a veces, ¿verdad?, nos paraliza el miedo, nos roba la paz. Muchas veces nos hace dudar, porque tenemos miedo al momento de no poder traer solución a lo que tenemos enfrente, o a lo que estamos pasando al momento, o a lo que está pasando a lo mejor algún familiar, algún amigo muy querido, etcétera. Y pues sí, ¿verdad?, nosotros quizás no podamos traerle la solución al 100%. Pero sí podemos traerles una palabra de ánimo, una palabra donde sabemos, ¿verdad?, que Dios va a obrar. ¿Por qué? Porque la misma palabra, esa Biblia, ese libro llamado Biblia, que tiene 66 libros, todo es palabra de Dios, y podemos nosotros dar una palabra de allí, de ese libro, para esa persona que lo necesita, e incluso agarrar esa palabra para nosotros, esas promesas para nosotros, que nunca se nos olvide, ¿verdad?, que Dios dejó esa palabra para que nosotros ahora la disfrutemos, la agarremos también para nosotros, no solamente para dársela a alguien más. Ahora, el miedo, ¿verdad?, como dije, paraliza, porque a veces estás tan atemorizada que no sabes, ahora sí, como dicen acá los chicanos, te paniqueas. You panic. Entonces, en pánico, ¿verdad? Entonces, ¿por qué vamos a entrar en pánico? pues then again, como les dije hace un momento al principio, somos humanos, somos carne, sentimos, nos puede vino traer también ese problema cuando estamos solos o que nos dan, ¿verdad? Diferentes situaciones, no, nos da ese miedo paralizante, ¿verdad? Que no sabes ni cómo ni a dónde, a veces no sabes ir a la derecha, a la izquierda, o ir para enfrente o para atrás, o sea, te da miedo. Somos humanos y eso es algo, como dije hace un momento, que le pasa a todo el mundo. Entonces, ¿qué es lo que dice la palabra de Dios? La Biblia no ignora, ¿verdad?, la realidad de que hay temor, porque yo digo sería todo lo contrario, porque la palabra de Dios ahí, ¿verdad?, en la Biblia habla de miedo con claridad, pero también ofrece una respuesta firme y llena de esperanza. Al hablar la palabra de Dios y recordar lo que dice y sus promesas, ¿verdad?, tendremos también la certeza de que nunca estamos solos. ¿Por qué? Porque como dije hace un momento, ahí hay promesas, ahí hay palabra, ahí el Espíritu Santo, ¿verdad?, cuando a veces no nos recordamos, el Espíritu Santo nos trae a memoria la palabra que nosotros ya hemos leído, la palabra que ya hemos escuchado, la palabra que ha traído fuerza a nuestro cuerpo, que ha traído cambio, que ha traído sanidad, esa fortaleza que solamente el Padre nos puede dar. Ahora, al hablar la palabra de Dios, perdón, y recordar, ¿verdad?, lo que dice y sus promesas, tenemos la certeza de que la presencia y el amor de Dios nos acompañan en todo momento y nos brinda consuelo, fortaleza y seguridad. Qué bonito, ¿verdad? Cuando nosotros tenemos esa palabra, ¿verdad? La tenemos, ¿por qué? Porque estamos confiando. ¿Confiando en qué? Confiando en Dios, porque esa palabra fue inspirada por Dios. Confiando en Él, podemos enfrentar cualquier situación con valentía, sabiendo que no estamos solos y que su poder nos va a sostener siempre. Yo creo que cada persona, ¿verdad?, que ha pasado por alguna situación fuerte, la semana pasada les decía, la misma palabra dice que vamos a morir, ¿verdad? Entonces, sí, pues bueno, sucede que nadie se quiere ir, nadie nos queremos ir, queremos seguir aquí en este mundo y nadie se quiere morir o no nos queremos morir, ahí me incluyo en el paquete. Pero digo, bueno, el Señor ya tiene nuestros días apuntados cuando es que nos vamos a ir. Yo solamente digo, Señor, a mí no me quiero, o sea, no quiero, perdón, que me lleves enferma. Yo quiero estar sana completamente, quiero seguir sana, quiero seguir trabajando en tu obra, yo quiero seguir haciendo lo que tú me digas que haga, lo que yo, verdad, que también está en mis manos poder hacerlo, bueno, pero la palabra de Dios dice que cuando Él te llama, también Él te da para que hagas lo que tengas que hacer. Entonces, nosotros nos hemos detenido en muchas cosas porque nos ha faltado también las finanzas, nos han faltado varias cosas, nos ha faltado el apoyo, pero igual no nos quedamos callados en ninguna parte que vamos. Hemos, ¿verdad?, gracias a Dios nos han dado la oportunidad de hablar en otra parte, de dar palabra en otra parte, nos han hablado, hemos, ¿verdad?, platicado, hemos dado palabra, ¿verdad?, para que sean sanos y todo, ¿verdad?, lo que el Señor nos ha puesto, no nos podemos quedar callados. Yo siempre digo, no es que nosotros tengamos que estar en las cuatro paredes cuando hay mucha gente afuera que también necesita escuchar. Ahora, la palabra de Dios fue dada desde en aquel entonces, que bueno, desde un principio, ¿verdad?, y luego cuando Jesús vino, pero luego también quedó escrita, y luego Jesús regresó y siguieron predicando, y luego, ¿verdad? Bueno, obviarán el tiempo porque yo no tengo tanto tiempo. Bueno, sí tengo, ya tengo 59 años, pero me refiero a que han pasado miles y miles de años y la palabra está allí. La palabra se ha seguido predicando. Este libro llamado Biblia se ha seguido hablando de él. Entonces, ¿qué quiere decir? Que esa palabra tiene efecto en las vidas. Esa palabra tiene efecto en tu vida, en mi vida y en cada una de las vidas que está escuchando al momento. Esa palabra tiene mucho efecto, tanto de amor, de perdón, de hacernos pensar un poco más en lo que estamos haciendo o lo que no estamos haciendo, ¿verdad? El Señor nos habla tan claro en esa palabra, ¿verdad? Incluso cuando Josué, ¿verdad?, que es instalado como sucesor de Moisés, ahí, ¿verdad?, le habla bien claro porque le dijo a Moisés, ¿verdad?, lo que tenía que hacer. Pero yo no sé, ¿verdad?, si a lo mejor Josué estaba listo o no estaba listo, ¿verdad?, pero yo lo que sí sé es que estaba listo porque estaba confiando en Dios. Estaba listo porque quería obedecer a Dios. Entonces, en este lado digo yo, ok, estaba listo, ¿verdad? Nosotros decimos en lo espiritual, pero en realidad en la carne a veces no nos sentimos listos. ¿Por qué? Porque nos sentimos cansados, nos sentimos agobiados, nos sentimos tristes. Pero todavía aún así, el Espíritu Santo, ¿verdad?, nos está hablando, nos está trayendo esa paz, nos está dando esa fortaleza, nos está recordando y hablándonos aquí en nuestro oído también, hablando en nuestro corazón, qué es lo que tenemos que hacer. Aquí, ¿verdad?, en esta palabra, en Deuteronomio 31, del 1 al 8, fue cuando Josué, ¿verdad?, fue instalado como sucesor de Moisés, y solamente le voy a leer unos versículos. Si usted quiere leerlo, apunte ahí la escritura en Deuteronomio capítulo 31, perdón, y dice en el versículo 1, dice: fue Moisés y habló estas palabras a todo Israel y les dijo: este día soy de edad de 120 años, no puedo más salir ni entrar. Además de esto, Jehová me ha dicho: no pasarás este Jordán. So, con esa palabra, ¿verdad?, quiero que se quede con ese versículo. O sea, ¿qué fue lo que Dios dijo? Y la edad que tenía Moisés, ¿verdad? So, Moisés, ¿qué dijo que tenía? 120 años. A veces ya nosotros ya no llegamos ni a 60 y nos sentimos cansados, etcétera, ¿verdad? O yo digo, no se cuida uno bien, bueno, yo me apunto en la lista, ¿verdad?, porque a veces uno se chifla y come cosas que no debes de comer y a veces, ay, tengo un antojo de esto, pero bueno, en fin, el caso, ¿verdad?, que aquí Moisés tenía 120 años y que dijo: no puedo más salir y entrar. Pero siempre hay alguien, ¿verdad?, en este caso estaba Josué. Siempre hay alguien que vas a tener tú a tu lado, ¿verdad?, trabajando junto contigo, creyendo igual que tú, caminando hacia adelante y nada de ver hacia atrás, nada de ver lo que no se pudo hacer, sino ver qué es lo que podemos hacer. ¿Por qué? Porque no estamos solos, porque el Señor está con nosotros. Entonces dice: además de esto, Jehová ha dicho: no pasarás este Jordán. Jehová tu Dios, Él pasa delante de ti, Él destruirá a estas naciones delante de ti. O sea, recuerden que aquí le estaba hablando Moisés al pueblo de Israel. Y las heredarás. Josué será el que pasará delante de ti, como Jehová ha dicho. Y hará Jehová con ellos como hizo con Seón y con Og, reyes de los amorreos, y con su tierra, a quienes destruyó, y los entregará Jehová delante de vosotros, y haréis con ellos conforme a todo lo que os he mandado. O sea, como que allí es muchas cosas, ¿verdad?, que tenían que hacer. Pero el versículo 6 dice: esforzaos y cobrad ánimo, no temáis. Ok, le dice: esforzaos, ánimo, no temáis, ni tengáis miedo de ellos, porque Jehová tu Dios es el que va contigo, no te dejará ni te desamparará. O sea, aquí estamos viendo cosas bien importantes para nuestra vida cuando nosotros tomamos esa palabra, ¿verdad?, que el Señor les dio a este pueblo. ¿Qué les dijo? Esforzaos, cobrad ánimo, no temáis, ni tengáis miedo. ¿Por qué? Porque Jehová, tu Dios, va contigo, no te dejará ni te desamparará. Así es de que en el momento, ¿verdad?, que nos estamos sintiendo solos, abandonados, tristes, etcétera, sabemos, ¿verdad?, que esta palabra también es para nosotros. Mire, el versículo 7 dice: y llamó Moisés a Josué y le dijo en presencia de todo Israel: esfuérzate y anímate, porque tú entrarás con este pueblo a la tierra que juró Jehová a sus padres que les daría, y tú serás heredar. Él le dijo otra vez: esfuérzate y anímate, y Jehová va delante de ti. En el versículo 8, Él estará contigo, no te dejará ni te desamparará, no temas ni te intimides. Wow. Ahí solamente en esa escritura vemos otra vez: esfuérzate, anímate. O sea, Dios no te ha dejado solo ni sola. No importa qué sea lo que estás pasando. ¿Qué te dice en el versículo 6? Esfuérzate, cobra ánimo, no temas, no tengas miedo. Si alguien, ¿verdad?, crees tú que te está haciendo, o sabes que te está haciendo un mal, no tengas miedo, porque Dios está contigo. Todo mal que te hagan, ellos no se han puesto a pensar que así lo que siembran lo van a cosechar. Entonces tú solamente cree en el Señor, agárrate de la mano del Señor y Él cuidará de ti. Dice en Josué 1:9: mira que te mando que te esfuerces y seas valiente. No temas ni desmayes, porque Jehová tu Dios estará contigo donde quiera que vayas. O sea, otra vez, esfuérzate. Y ahora aquí dice: sé valiente, no temas. Otra vez, ¿verdad?, te dice: no desmayes. ¿Por qué? Porque Jehová tu Dios estará contigo. ¿Dónde? Donde quiera que tú vayas, donde quiera que estés. So, yo sé que Dios está conmigo donde quiera que yo vaya. Este domingo el Señor me dio, ¿verdad?, el favor de poder visitar dos iglesias, una americana y una hispana. Bueno, fue una palabra muy hermosa, ¿verdad?, en los dos ministerios. Y pues gloria al Señor, porque nosotros también tenemos que comer palabra y llevamos palabra, esa palabra sembrada en nuestro corazón. Fíjese que, regresando al tema, la Biblia habla del miedo, y a veces dicen: ay, ¿dónde, hermana? ¿Dónde habla? Dice, habla del miedo, ¿verdad?
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3: Un saludo a toda la audiencia de Radio Vida. 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Ahora escuchemos el mensaje de este día.
4: Hermanos, en oración, aleluya, y vamos a estar meditando en la palabra. Y el Señor ponía esta serie de mensajes en mi corazón. Y usted conoce, mi hermano, que todos tenemos necesidad de orar. Tenemos una necesidad grande, personal, de orar y de velar. Porque si no estamos orando y si no estamos velando, entonces el enemigo en sus intentos que hace con nosotros nos va a ganar la batalla. Entonces hay una necesidad urgente en la vida de cada cristiano de estar orando y de estar velando. El mismo Jesús se lo dijo a los discípulos. ¿Y qué les dijo? A ver, ayúdenme a recordar ese versículo. ¿Para qué, hermana Norma? Para que no entréis o no caigáis en tentación. Y la Biblia está repitiendo esas palabras de Jesús muchas veces. Orad y velad. Velad y orad. Aquí dice, velad pues y orad siempre. Aleluya. Y vamos a estar viendo ese tema sobre la necesidad de orar y de velar. Porque hablábamos en la mañana que el fin se acerca. Y mejor dicho, le voy a cambiar esa palabra y voy a decir, el rapto se acerca. El arrebatamiento de la iglesia se acerca. Ese es el siguiente acontecimiento que el cristiano está esperando. Aleluya. Y vamos a ver aquí dos iglesias, dos grupos, dos personas. Vamos a ir al libro de Mateo y vamos a continuar en el capítulo 25. Y ahí hay una parábola, gloria al Señor, que nos habla sobre la forma en que usted y yo debemos de estar preparados. Vamos a estar leyendo del 1, aleluya, al 13. Capítulo 25 de Mateo, gloria al Señor. Solamente anhelamos acercarnos más a su presencia y estar siempre preparados en todo momento y en todo lugar, aleluya. ¿Lo tiene? Dice, entonces el reino de los cielos será semejante a 10 vírgenes que tomando sus lámparas salieron a recibir al esposo. 5 de ellas eran prudentes y 5 insensatas. Las insensatas tomando sus lámparas no tomaron consigo aceite, más las prudentes tomaron aceite en sus vasijas juntamente con sus lámparas y guardándose. Y tardándose el esposo, cabecearon todas y se durmieron. Y a la medianoche se oyó un clamor, aquí viene el esposo, salid a recibirle. Entonces todas aquellas vírgenes se levantaron y arreglaron sus lámparas. Y las insensatas dijeron a las prudentes, danos de vuestro aceite, porque vuestras lámparas se apagan. Mas las prudentes respondieron, diciendo, para que no nos falte a nosotras y a vosotras, y más bien a los que venden y comprar para vosotras mismas. Pero mientras ellas iban a comprar, vino el esposo, y las que estaban preparadas entraron con él a las bodas, y se cerró la puerta. Después vinieron también las otras vírgenes, diciendo, Señor, Señor, ábrenos. Mas él respondiendo dijo, de cierto os digo, que no os conozco, velad pues, porque no sabéis el día ni la hora en que el Hijo del Hombre ha de venir. Con esta lectura, mis hermanos, yo sé que usted ya tomó el mensaje. Ahí está la palabra tan clara, mis hermanos, que a veces a nosotros se nos olvida. Y venimos aquí a recordarle a usted lo que la Biblia nos dice sobre la venida del Señor. Aleluya. Tres procesos en un matrimonio en tiempo de Jesús. Habían tres procesos cuando una muchacha y un muchacho se enamoraban. Habían tres procesos que de acuerdo a las costumbres de ese entonces, de acuerdo a la palabra, de acuerdo a la ley de Moisés, tenían que seguir. Y el primero es que los padres del muchacho y de la muchacha se reunían para establecer un pacto. Mire el primer proceso. A mi hijo le gusta a su hija, sí, a mi hija le gusta a su hijo. Y se reunían los padres y establecían un pacto. Mire, qué bonito. Entonces ese era el primer paso que ellos debían de dar. El segundo paso era una fiesta en casa de la novia para intercambio de votos y para declararlos comprometidos desposados. Esa palabra usa la Biblia, desposados. Entonces dice que el segundo paso, y hacían una reunión y llevaban a los muchachos, a los novios, y intercambiaban votos. Tú le vas a ser fiel a ella, aún en este tiempo de noviazgo, no puedes salir con otra más, y tú le vas a ser fiel a él. Y ese era un intercambio de votos, y se comprometían, ya están comprometidos. Ahí entregaban el anillo de compromiso. Pero estaban los padres de ambos juntos en ese intercambio de votos. Y usted recuerda en Lucas 1:18 que María, la madre de Jesús, estaba desposada con José. En otras palabras, estaba comprometida con José. Entonces ya se había hecho el primer paso de reunir los cuatro padres, los dos de ella y los dos de él, y ya habían hecho un pacto. Por eso era que se iba a hacer un grande escándalo cuando todo el pueblo se diera cuenta de que María le había sido infiel a José. Ahí va a ser algo terrible, porque ya habían hecho ese intercambio de votos. Dice, estando desposada María con José, se halló que había concebido del Espíritu Santo. Pues nosotros podríamos decir, mire a qué problemas metió el Señor a María. Por haberse fijado en ella y por haberle confiado, aleluya, el nacimiento de su hijo Jesús. Porque ella estaba desposada con José, ella estaba comprometida, ella había hecho un pacto frente a sus padres y frente a los padres de José de que se iba a casar y le iba a ser fiel a José, y ahora sale encinta. Era un problema bien grande, aleluya. Se había hallado de que ella había concebido del Espíritu Santo. Dice que este compromiso era tan serio que se rompía solamente con divorcio, y ni aún estaban casados. Pero era tan serio que ya estaba desposada ella, ya estaba desposado él, y no podían romper eso solamente con un divorcio. ¿Cómo? Pero si no estaban casados. Pero ya se consideraba que era algo como que si ya estuviesen casados, porque era algo en serio. Se realizaba el matrimonio formal. Es el tercer paso. Y ya cuando se realizaba el matrimonio formal era cuando hacían la fiesta. Pero mira la manera en que lo hacían. El novio y sus amigos iban a buscar a la novia a su casa y la traían a cierto lugar, por decirle, la voy a llevar a la plaza. Y de ahí a la plaza la llevaba de regreso a su casa en una forma de procesión. Esa era la costumbre. Entonces, el día de la boda, el día de la fiesta, el día del tercer paso, era que el novio y sus amigos iban a buscar a la muchacha, la llevaban a cierto lugar que ellos habían escogido y empezaba la procesión. Del lugar que habían escogido hasta la casa de la novia, y ahí se realizaba la fiesta en grande. Y ahí se casaban. Esa era la costumbre de un matrimonio en tiempos de Jesús. Ahora veamos nuestro pasaje que hemos leído. Aquí está un grupo de personas que está desposada, comprometida con un hombre, con su novio. Ahí está una iglesia que está comprometida, que ya hizo un pacto. El primer paso del matrimonio lo hizo la persona cuando vino y se entregó a Cristo. Y dijo, yo así. mi corazón y yo acepto el sacrificio que Él hizo en la cruz por mí. Lo hizo en público y vino y se comprometió, aleluya. Entonces, el segundo paso es cuando aquella persona empieza a caminar en los caminos del Señor y empieza a congregarse, aleluya. Entonces, aquí vemos a esta iglesia que está desposada con su novio Jesucristo. Recuerden que les dije que era algo serio que no se podía romper así por así. Tendría que haber un divorcio. Pero aquí vemos a los insensatos y a los prudentes. Dos grupos de personas, dos iglesias. Y este mensaje no es para la gente que no conoce a Cristo, sino para los que estamos dentro. Aleluya. Los prudentes son aquellos que oyen y obedecen a la palabra. Son aquellos que encontraron en la palabra que lo que está haciendo no lo debe de hacer y no lo hace más, aleluya. Es el grupo de los prudentes porque está oyendo y está reteniendo y está obedeciendo y está actuando de la manera que la palabra le está enseñando, aleluya. Hicieron estas personas, los que oían y obedecen, los prudentes, hicieron lo que era necesario para estar preparados en cualquier hora. En la iglesia siempre hay dos grupos, los que están en contra y los que están a favor. Los prudentes y los insensatos, los que oyen la palabra y dicen, oh, reaccionan y obedecen a la palabra, los que están siempre pendientes de que su alma y su espíritu sean alimentados, se están preparando para estar a cualquier hora listos, aleluya. Dios nos da oportunidad y nos da un tiempo a todos para prepararnos para la venida del Señor. No le dio la oportunidad solamente a las cinco vírgenes prudentes para que fueran y cuando tomaron ellas su equipaje porque iban a ir a esta cita, no agarraron ellas solamente la lámpara, sino que tuvieron el cuidado de chequear si la lámpara tenía aceite. Y dice la palabra que cuando vieron que la lámpara tenía poquito aceite, dice, usted lo leyó conmigo, y dice que agarraron también sus vasijas. Entonces, este grupo de personas prudentes estaban siendo precavidas y se estaban preparando y estaban llevando no solamente la lámpara, sino que también la vasija. Y yo me imagino que se dieron cuenta que la vasija tenía poco aceite y dijeron, pasemos a la tienda a comprar más aceite porque es probable que no podamos comprar allá. ¿A cuántos de nosotros no nos gusta ser precavidos? Voy a llevar extra ropa porque no vaya a ser que la necesite allá y no tengo dinero para estar comprando allá en las tiendas. Voy a llevar extra comida porque puede ser que me quede un overtime y no puedo estar comprando. Personas precavidas. Entonces la iglesia debe de ser una iglesia prudente, precavida, que diga, Señor, yo quiero estar preparado, preparada, porque yo no sé a qué horas tú vas a sonar la trompeta. El grupo de personas, aleluya, que oyen y obedecen y que se preparan, aleluya, pero esa oportunidad de preparación es para todos. ¿Quién la aprovecha? ¿Quién la acepta? ¿Quién la quiere? Aleluya. El Señor no le dio oportunidad solo a uno, sino que nos da a todos. La misma oportunidad nos da a todos. Los insensatos solamente son aquellos que oyen. Son aquellos que son distraídos. Yo no sé si usted se ha comunicado o se ha relacionado con una persona distraída. Una persona que no le pone cuidado. Oh, allá compro y tal vez no tiene dinero. Oh, no importa, yo sé que voy a venirle a tiempo. No sabemos. Cuando vienen los accidentes, cuando vienen las noticias, cuando vienen los diagnósticos, no estamos preparados, aleluya, para recibir esto. Pero insensatos solamente oían, no se prepararon, no tomaron las medidas necesarias. Yo creo que ni sus vasijas también tomaron. Es como vivir sin vida, es como vivir sin metas, es como vivir sin propósitos, es como vivir sin sueños. Cada uno de nosotros como seres humanos tenemos sueños, tanto dentro de lo espiritual como dentro fuera, especialmente cuando empieza el año. Hacemos propósitos, aleluya. Pero imagínense aquellas personas que viven la vida segundo a segundo, minuto tras minuto, y no se percatan de nada. Y no se preparan de nada, aleluya. Esos son los insensatos. Mira lo que dice el libro de Apocalipsis y lo repite muchas veces. El que tiene oído para oír, oiga lo que el Espíritu dice a la iglesia. El que sea prudente, oiga la palabra, pero no solamente la oiga, sino póngala por práctica también. Prepárese, preparémonos, aleluya. Aquí están los dos grupos, y usted leyó conmigo esta cita. Los dos grupos, las cinco insensatas y las cinco prudentes, durmieron. Los dos durmieron, los dos cabecearon y se durmieron porque el esposo tardó. Las prudentes no fueron rechazadas por haber dormido. Aquí nos está diciendo, velad y orad para que no entréis en tentación. Pero cuando la palabra de Dios usa velad y orad, no quiere decir que usted no tiene derecho a descansar físicamente y espiritualmente. Usted tiene derecho porque la misma palabra de Dios nos manda a descansar en el Señor. Y la misma palabra nos manda a estar velando y orando. Entonces debemos nosotros de saber distinguir el mensaje que el Señor nos está hablando. Ellas no fueron rechazadas por haber dormido. El hecho de velar y de estar preparadas no significa que no podemos descansar y o dormir físicamente cuando nos corresponde. El aceite es un estado de preparación, aleluya, es una experiencia genuina de salvación. Cada uno de nosotros tenemos una experiencia de salvación. Oh, a mí el Señor me salvó cuando ya estaba a punto de divorciarme. Oh, a mí el Señor me salvó cuando ya estaba a punto de morir por aquella enfermedad. Oh, a mí me salvó, aleluya, el Señor cuando andaba allá quedándome tirado o tirada por el alcohol en las calles. Cada uno de nosotros tenemos una experiencia genuina de salvación, y ese es su aceite en su lámpara. Eso es esa experiencia que usted tuvo en el momento que se encontró con su Salvador, aleluya, la cual no sirve para cubrir, aleluya, la necesidad de otros. Ese aceite, esa experiencia es personal y es única. La experiencia de salvación de mamá no va a salvar a los hijos. La experiencia de salvación del esposo no va a salvar a la esposa, porque es único aceite, es única experiencia. Entonces nosotros es cuando le debemos de decir a nuestros familiares: busca al Señor, mijito. Arrepiéntete, mijito. Le está diciendo: ve a comprar aceite, porque yo no te puedo dar. Ustedes saben que esto no se puede heredar. La salvación no se puede heredar. Claro, le podemos heredar a nuestros hijos el deseo de servir al Señor, la forma como se busca al Señor, pero no los podemos obligar, especialmente cuando ya están grandes. Solamente se enseña, solamente se les dice: mira, debes de buscar al Señor, mira, arrepiéntete, mira, sal de esos vicios, cambia tu estilo de vida. Yo te presento un amigo fiel que no falla. Eso se le puede decir. Se le está diciendo: ve y compra aceite, porque no te puedo dar mi experiencia que yo tuve con el Señor de salvación. Todas las vírgenes se levantaron y arreglaron sus lámparas. Todas se alistaron, todas se prepararon, todas se pusieron en orden, todas se adornaron. Las 10. Todas limpiaron la mecha de la lámpara, todas llenaron ese vacío, ese requisito de estar preparadas. Pero unas tenían todo muy limpio y todo organizado según ellas, pero les faltaba el aceite para que la lámpara alumbrara. El grupo de la iglesia, aleluya. Y cuando vino el esposo, dice la palabra, cuando ellas se dieron cuenta de que no tenían, oímos la puerta. Ahí viene el esposo. Ahí viene porque nos va a llevar a un punto de la ciudad que él ha escogido. Y de ahí nos va a traer en procesión de regreso. Y aquí nos vamos a casar con él. Y se cerró la puerta. Una acción determinante, una acción final, una acción irreversible, aleluya. Dice que empezaron ellas a clamar. Un clamor desesperado, aleluya. Cuando nosotros nos sentimos vacíos, sentimos aquella hambre de clamarle al Señor. Muchas veces nos sentimos solos, pero no estamos solos. En el problema, en la lucha, en la enfermedad, nos sentimos solos por esa humanidad que todavía está en nosotros. Y empezamos a clamar al Señor. Pero este clamor de ellas, aleluya, era un clamor desesperante. Se dieron cuenta de la realidad de sus situaciones. Esto no cambió la decisión del novio. ¡Wow! Ya me imagino aquella angustia tocando. ¡Hey, Señor, Señor! Dice la palabra que le dije. Se cerró la puerta, ábrenos. Y aquí nosotros podíamos criticar y decir, ¡ay, pero qué malo el novio! No les abrió la puerta. No las quería entonces, tomándolo literalmente. Pero usted bien sabe, aleluya, de qué representa el novio y qué representa el grupo de las vírgenes.
5: Aleluya.
4: Y aquel gemir de las cinco vírgenes insensatas y aquel lloro, dice que hasta le dijeron, Señor, Señor, ábrenos. Se habían dado cuenta de la realidad de su situación. Esto no cambió la decisión de él, ni aún por haberlo llamado Señor. Que cuando se le llamaba a un hombre Señor, era un gran respeto. Era un título de sujeción. Ustedes recuerdan a Sara, como le llamaba Abraham, mi Señor. Mande mi Señor. Era una palabra de sujeción, yo me sujeto a ti. Era una palabra de respeto, aleluya. Y ahora ellas, era su novio, y no le están diciendo por su nombre, ábreme la puerta, sino que la angustia que traen le llaman Señor. Tal vez si así nos abre, tal vez si así todavía tenemos chance, aleluya. Pero mira lo que dice la palabra en Mateo 7:21. No todo el que me dice Señor, Señor, entrará en el reino de los cielos. No importaba que lo llamaran Señor, no importaba el lamento. Por eso les digo, podríamos decir qué malo. Y muchos de nosotros, cuando estamos en angustia y tenemos la petición delante del Señor y no vemos ninguna contestación, nosotros mismos pensamos que el Señor no nos escucha, o que el Señor no nos quiere, o que el Señor, por no obrar la sanidad en nuestro cuerpo, tenemos que seguir así. Pero esa es la voluntad del Señor. Esa es la voluntad de nuestro Señor. Te dicen, no todo el que me dice Señor, Señor, entrará en el reino de los cielos, sino el que hace. Ahí está el detalle. El que hace la voluntad de mi Padre que está en los cielos. Y estas vírgenes no habían hecho la voluntad de su Padre, no habían hecho la voluntad de su Señor. Por eso es que el llamarle Señor no les valió, porque hay que hacer la voluntad de nuestro Padre que está en los cielos. ¿Y qué les contestó? Mire qué tristeza. Yo me pongo en el lugar de esas cinco vírgenes, que esté yo ahí tocándole, clamándole al Señor: Señor, sáname, Señor, ábreme.

0: conozco. ¡Qué dolor! ¡Qué tristeza puede ser que una persona sienta oír esa respuesta dolorosa! ¿Cómo no me vas a conocer si me enamoré de ti y ya hicimos el primer pacto frente a nuestros padres? Y ya hicimos el segundo, aleluya, cuando hicimos, aleluya, el pacto de desposada y de desposado. Señor, si yo te sirvo. Señor, si yo soy la pastora, ¿por qué no me sanas? ¿Por qué no me quitas este dolor? El Señor no lo hace por quien seamos. El Señor nos sana por su misericordia. No quien seamos, ni que hagamos en la obra. Entonces, ¿para qué hago en la obra si el Señor no lo va a tomar en cuenta? Sí lo toma en cuenta, pero no de ese aspecto.
1: Amén, aleluya.
0: No os conozco. Nunca os he conocido, le dice. Y mucho menos te conozco ahora. Mire todos los detalles que dicen las otras versiones. No te conozco. Y ahí es cuando decimos, ¿cómo va a ser eso? La venida del Señor es segura. Y yo estoy bien consciente de que nadie de nosotros quiere oír esa respuesta. No os conozco. Después de haber trabajado tanto en la obra del Señor, hay un canto por ahí que dice, malagradecida fuera yo si de aquí me regresara. Estoy a medio camino de graduarme, estoy a medio camino de llegar a mi jornada. ¿Por qué voy a retroceder ahora solo porque Dios no me sana o no me contesta la petición? Pero dice la palabra que va a venir un día en que lo vamos a ver cara a cara tal y como Él es. Y nos vamos a desengañar de la forma en que el mejor pintor del mundo lo pinta. No es así. Es diferente. No queremos estar en el grupo de las insensatas. Queremos estar en el grupo de las prudentes. Los hijos del reino serán echados a las tinieblas.

0: 18:7, cuando él sirvió a Dios, dice la Biblia, y él sirvió a Dios, y dice Segunda Reyes 18:7, hubo un grande avivamiento.
1: Sí, dice Segundo Libro de los Reyes, capítulo 18, versículo 7, dice: y Jehová estaba con él, y a donde quiera que salía prosperaba. Él se rebeló contra el rey de Asiria y no le sirvió.
0: So, ¿qué hacía Dios con este hombre que hacía lo recto delante de él?
1: Pues Dios prosperaba su camino. Todo lo que él hacía era prosperado porque estaba en el camino del Señor.
0: Pero iban a venirle problemas. Pero aquí vemos que cuando él empieza, él buscaba a Dios. Él oraba a Dios. Y todo lo que hacía
1: era prosperado.
0: Era prosperado. Y cuando vinieron contra él el rey de Asiria, dice, y no le sirvió. Él se rebeló. ¿Por qué? Porque él conocía el poder de Dios. Él dice, pues yo no tengo que estar sujeto al rey de Siria, y se rebela. Y la Biblia dice, en Jehová Dios de Israel puso su esperanza, su confianza. Y los sirios estaban en poder, y venían los sirios, un ejército numeroso, venían marchando, venía conquistando reino tras reino, rey tras rey. Pero ahora iban a venir en contra de Ezequías, y él se da cuenta. Pero algo le pasa a este rey después, y no me voy a meter en cómo él, en sus problemas, en sus necesidades. La Biblia nos dice que este rey buscó a Dios, pero ahora a él le viene un problema. Y después de haber buscado en Dios, después de haber confiado en Dios, dice que ahora viene el rey de Siria contra el reino de él, el reino del sur. Dice, y el padre de Ezequías, que era rey antes, él le pagó a tributo al enemigo. Pero el hijo dijo, yo no voy a hacer lo que hizo mi papá. Yo voy a confiar en Dios. Yo voy a poner mi confianza en Dios. Y dice la Biblia que él confió en Dios y se rebeló en contra del rey de Siria. Pero algo comienza a pasar. Y dice que cuando él miró que venían, este hombre hizo preparación a este rey. Fortificó la ciudad, hizo todas las preparaciones. Pero el ejército era bien numeroso que venía en contra de él. Y ya Asiria había derrotado a muchos reyes. Y viene y le hablan palabras a Ezequías. Y a veces las palabras, Samuel, te pueden desanimar. Y cuando le hablaron palabras a este rey, dice, ¿qué le pasa?
1: Se turbó.
0: Y Ezequías tuvo miedo. ¿Y a dónde fue a buscar ayuda?
1: Pues aquí vamos a caer al versículo que leímos. Miró que había un pueblo con buen ejército, con buena capital, con buena ayuda, y estamos hablando nada más y nada menos que de Egipto, lugar que nunca debió de verse acercado a pedir ayuda. Si miramos, su papá pagaba tributo, ¿verdad?, a otros pueblos que no eran pueblos, podemos decir, elegidos por Dios. Y cuando una persona pagaba, cuando un rey pagaba tributo, quiere decir que estaba sometido bajo otros reinos. Pero ¿qué vino y qué hace Ezequías? Ezequías no pagó tributo porque puso su confianza en el Señor. Dijo, estos reyes no van a poder más que el rey de reyes y señor de señores. Pero ahora aquí viene. Y es como nosotros, podemos ir muy bien en el camino de Dios, podemos ir echándole ganas. Pero viene un problema bien grande, y que entra el desánimo, el miedo, la frustración. ¿Podrá Dios ayudarme en este problema?, podemos pensar nosotros. Y fue lo que le pasó a él. Tuvo miedo y fue y se acercó a Egipto.
0: ¿Y qué hace él? Él desciende a buscar ayuda en Egipto para que Egipto lo salvara a él y al pueblo de Dios, siendo que él ya había conocido la mano salvadora de Dios, como nos pasa a nosotros. Y a veces, hermanos, nos turbamos, como dijo el hermano Samuel, y ya comenzamos a figurar, ¿cómo le voy a hacer? ¿Le voy a hacer de esta manera? Nos apoyamos en nuestras propias fuerzas, y luego ahí está el problema. Este aquí vemos, Ezequías cometió un error cuando tuvo miedo. Las primeras veces él oró y buscó a Dios, pero ahora en esta situación él no ora, no busca a Dios. En su problema desciende a Egipto, pone su esperanza en el hombre para que el hombre lo salva. Lee otra vez capítulo 31, versículo 1.
1: ¿De Isaías?
0: De Isaías.
1: Okay. Isaías 31, versículo 1 dice: ¡Ay de los que descienden a Egipto por ayuda y confían en caballos y su esperanza ponen en carros, porque son muchos, y en jinetes porque son valientes, y no miran al Santo de Israel ni buscan a Jehová! Y algo que podemos ver, este versículo podemos aplicarlo al tiempo actual. Los jinetes, los caballos, puede ser nuestro trabajo, puede ser nuestra capital. Muchos tienen su confianza puesta en lo que tienen guardado en el banco, sin saber que en un momento, en un abrir y cerrar de ojos, todo eso puede cambiar. Muchos ponen su confianza en lo que ellos han estudiado. Y dicen: mientras que yo tenga esta carrera y este buen trabajo, todo va a estar bien. Pero que cuando entra algún problema que puede derrocar tu trabajo, tus finanzas, o viene simplemente la enfermedad sin avisar, ahí es donde vamos a ver qué es lo que vamos a hacer.
0: Y el profeta viene y les dice, les profetiza y les dice, pero mira lo que dice el capítulo 30 del versículo 9 al 10. Y nosotros somos así, y también hemos sido igual que ellos, nos hemos rebelado. ¿Qué dice el 30?
1: Dice: porque este pueblo es rebelde, hijos mentirosos, hijos que no quisieron oír la ley de Jehová, porque dicen a los videntes: no veáis, y a los profetas: no nos digas lo recto, decidnos cosas halagüeñas y profetizad mentiras.
0: ¿No querían oír la verdad?
1: De ninguna manera, decían que no.
0: ¿Qué pasa ahorita?
1: Quería que les hablaran cosas bonitas al oído para no sentirse mal.
0: Y no querían, dice, se rebelan, no quieren. Así somos nosotros. No queremos. Ay, vienes otra vez a decirme otra vez lo mismo. Aquí te dice: no quisieron oír la verdad. Y es lo que les está diciendo el profeta Isaías. Y algo pasa cuando el profeta Isaías le dice esto. Hermano, Dios estaba poco disgustado con el pueblo de él, estaba enojado. El profeta también, Isaías, que le está profetizando. Pero me encanta ahí el versículo 30-15, ¿qué dice? En Isaías.
1: Dice: porque así dijo Jehová el Señor, el Santo de Israel: en descanso y en reposo seréis salvos, y en quietud y en confianza será vuestra fortaleza, y no quisiste.
0: Fíjate, ¿qué le está diciendo ahí Dios ahí? ¿Qué? Ahí le dice lo que quiere Dios.
1: Estad quietos, esperar en Dios, confiar en Dios y volver su corazón a Dios.
0: Que buscaran a Dios, ¿verdad? ¿Y para qué tenían que hacer eso? Y hoy tú necesitamos hacer lo mismo. ¿No le hacen qué? Tan desanimados estés, o qué tanto te has alejado de Dios. Aquí Dios les está diciendo a ellos, como nos dice a nosotros, ten confianza, quédate quieto, yo te voy a ayudar, yo te voy a salvar. Tal vez diga la persona: pero es que usted no conoce mi situación. Pero Dios sí la conoce, ¿verdad, hermano? Y no le hace qué tan difícil a ti se te haga tu situación. Te voy a decir que Dios nos dice a través de su palabra: ¿acaso hay algo difícil para mí? Nos dice el Dios a mí y a los que nos escuchan. ¿No le hace que tanto te has ido
1: apartado del camino?
0: Y si ellos hubieran hecho lo que Dios les dijo, entonces ellos iban a ver la mano poderosa de Dios moverse al favor de ellos. Pero ahí te dice, ellos no quisieron confiar ni esperar en Dios. Rechazaron la verdad y no quisieron confiar ni esperar en Dios. Lo hicieron a su manera, como muchas veces nosotros lo hemos hecho. Y el Señor le dijo, ¿qué le dijo Samuel?
1: Si ustedes no quieren esperar en mí, yo los esperaré a ustedes.
0: ¡Wow! Me encanta esa palabra. Si ustedes no quieren esperar en mí, yo, el Señor nos está esperando. Te está esperando a ti que te has alejado. No le hace que sea la condición. Y el Señor que en realidad te está diciendo, mira, ¿qué nos dice? O sea, cuando ya te canses y ya lo hiciste a tu manera, ¿qué dice el Señor, Samuel? ¿Qué va a estar haciendo?
1: Pues nos va a estar esperando. Y lo mejor de todo es que yo puedo estar, cuando mi hijo hace algo, yo puedo estarlo esperando con una chancla, porque estoy esperando lo que regrese del mal que él hizo. Pero cuando nosotros regresamos a Dios, él no es como nosotros. Él nos está esperando con los brazos abiertos para decirnos, ay, mijito, tanto tiempo te estuve esperando y hasta apenas ahorita, ¿cuántos males te hubieras ahorrado? Yo pienso que eso piensa el Señor. ¿Cuántos males nos pudimos ver ahorrado si hubiéramos recapacitado tiempo antes?
0: Y para cerrar con este último versículo, léelo, aquí está Samuel.
1: Isaías 30, 18, ¿verdad?
0: 18, porque ahí te da, dice, Dios va a tener misericordia de nosotros, va a tener piedad de nosotros.
1: Dice, por tanto Jehová esperará para tener piedad de vosotros, y por tanto será exaltado teniendo de vosotros misericordia, porque Jehová es Dios justo. Y luego cierra con esto, bienaventurados todos los que confían en él.
0: Dios los está esperando. Ahí dice, para tener misericordia de nosotros, tendrá piedad de nosotros. No le hace que en qué estés metido. En esta tarde, de parte del Templo Bíblico del Rey, ya viene, que Dios los bendiga, y estaremos aquí la próxima semana a la misma hora, y estén orando por nosotros, por este programa, y nosotros estaremos orando por ustedes. Y así le voy a pasar el lugar al hermano Samuel.
1: Sí, queridos amigos y hermanos, antes de despedirnos de su programa radial El Rey Ya Viene, quiero hacerle la invitación a que, si usted no tiene una iglesia en la cual se está congregando o quisiera visitarnos, nosotros nos encontramos en el 8100 East Canton Road en Edinburg, Texas, donde pastorea el pastor Juan Marcos y Alma Flores, donde estamos buscando gente que quiera ser parte de una familia, más bien vamos a decirlo, de una familia dentro de la iglesia Templo Bíblico El Rey Ya Viene. Y tenemos los domingos escuela dominical a la 1:45, la escuela dominical, y el servicio comienza a las 3 de la tarde, el servicio general. Los miércoles a las 7, los jueves a las 7 tenemos oración. Y también en esta escuela, en este tiempo de verano, si usted tiene niños dentro de 4 años a 14 años, usted puede enviarlos ahí a la iglesia en la misma dirección. La repito, 8100 East Canton Road, Edinburg, Texas, 78542, donde va a haber enseñanza, va a haber comida. Desde las 11 a.m. va a estar abierta la iglesia hasta las 3 p.m. Y un último anuncio que queremos decirle es que la iglesia está ensanchando, es una iglesia que está en crecimiento, es una iglesia donde se predica la palabra de Dios y se enseña con la pura Biblia. Y está haciendo un templo nuevo en Álamo, Texas, por la Business 83. Que Dios los bendiga, mis hermanos.

0: tarde. Si usted desea oración, vamos a darle oportunidad que usted llame. Tiene solamente unos 5 minutos más. Los pastores Flores están en el área de teléfonos, marcando el área 956, el teléfono 968-7777. De México, usted marcaría el 001-956, el teléfono 968-7777. Este es un programa nuevo que se une a la programación de Radio Vida. 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Así que si usted desea oración, ellos solamente van a dar unos 3 a 5 minutos más. Aproveche la oportunidad de llamar para pedir oración. Cuando usted marca ya, el área 956, el teléfono 968-7777. 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
0: Muy buenas tardes, gracias por acompañarnos. 3 de la tarde con 32 minutos. Somos Radio Vida.

Te daré gracias, mi Dios, de todo corazón, te cantaré himnos. Esto lo expresó el salmista David, agradecido por una victoria. Ahora nosotros también lo hacemos, porque nuevamente Dios nos ha respaldado. Muchas gracias a todos los que participaron. Sin su ayuda, esto no hubiera sido posible. Es por eso que para nosotros es muy importante tomar este tiempo para decirte que Dios te va a recompensar el gran esfuerzo que haces para que este ministerio radial siga adelante. La palabra de Dios dice que el alma generosa será prosperada, Proverbios 11:25. Así que solo espera, porque la bendición de Dios llegará a tu vida. Si tienes alguna duda de cómo cumplir con tu promesa, llámanos al 956-968-7777 o visítanos en el 2720 West Business 83 en Westlaco, Texas. Con gusto te atenderemos. Recuerda que poderoso es Dios para hacer que abunde en vosotros toda gracia, a fin de que teniendo siempre en todas las cosas todo lo suficiente, abundéis para toda buena obra. Dios es bueno y para siempre es su misericordia. A nombre de todo el staff de Radio Vida, muchas gracias.

La bonita selección musical con Denny Berríos. Muy buenas tardes, ya son las 3:48. Sígase gozando y no le cambie de su estación amiga Radio Vida. Muy buenos días, muy buenas tardes, muy buenas noches. O sea, cualquier tiempo que usted nos escuche, queremos agradecerle y mil gracias por hacerlo. Seguimos con esta selección musical más. Te amo, Dios mío.

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1: En esta tarde, un placer estar aquí una vez más. La semana pasada traje un mensaje, parte del mensaje, que se llama Fruto de Humildad o Mansedumbre y Dominio Propio. Terminé la primera parte, que era mansedumbre o humildad, y quiero terminar la segunda parte. Este es un mensaje que está trayendo en las últimas semanas sobre los frutos del Espíritu Santo, explicando lo que son los frutos del Espíritu Santo y por qué razón el Señor nos dio esos frutos. Y es importante porque se encuentran los frutos en Gálatas capítulo 5, versículo 22-23, donde explica que en estos frutos no hay ley que uno tiene que obedecer. Usted puede practicar todo el amor que usted quiere, amar a la gente, grandes posibilidades de amar sin límite, gozarte tanto que no hay nadie que te lo puede parar. Parar el tener gozo, decirte cállate, eres muy gozoso. Gracias a Dios que nos ha dado ese fruto que nos ayuda, mis hermanos, combatir contra las obras de la carne, por eso están ahí. Y en la semana pasada te traje sobre mansedumbre, que es la palabra que es duro para traducir, pero es la palabra más apropiado que se puede encontrar en el Nuevo Testamento o en el idioma español. Es prautes, es la palabra griega para traducir, que se traduce como mansedumbre o humildad en muchos casos. Y la semana pasada te dije que había tres significados que significa someterse a la voluntad de Dios, es una de ellas. Lo otro significa ser enseñable, la persona no es tan orgullosa que no se puede enseñar. Este es mansedumbre, que ese espíritu, ese fruto en el creyente que no quiere venir a las iglesias, no quiere venir a la iglesia a estudiar la palabra de Dios, está expresando una idea de no ser mansedumbre, no tiene ese fruto, porque una persona que tiene mansedumbre es una persona que se le puede enseñar. Otro, el tercero era, significa ser considerado sobre las cosas en la vida y la persona también. Entonces, te expliqué, mis hermanos, que es importante nosotros tener el fruto de la mansedumbre. Ahora, el único que tan, ¿cómo se puede decir? Exento, que no es posible tener fruto, es los nuevos convertidos. Los nuevos convertidos se le está sembrando la semilla, y mientras que se le siembra la semilla, la palabra de Dios, pues va a tomar tiempo para que crezca en la semilla, un arbolito, un árbol, da fruta y cosas así. Eso puede durar años, y no todo el fruto le nace o crece en un individuo al mismo de la vez. Se toma mucho tiempo. Ahora, la semana pasada te expliqué también donde el ejemplo que había dado David, que había cuidado el rebaño de Nabal, porque Nabal tenía 3,000 ovejas, 1,000 cabras, y David andaba corriendo de rey Saúl y se escondía, y pues, sus hombres, ellos estaban en el desierto y encontraron estos hombres cuidando siervos de Nabal, y los hombres de Nabal se estaban cerca con los hombres de David, porque eran soldados, los hombres de David eran soldados y cuidaban del enemigo venir a robarle los animales de Nabal. Pues llegó al punto donde David necesitaba comida para los 600 hombres, aparte de la familia, sus esposas y hijos. Y le mandó un mensaje para decirle, le mandó un mensaje por unos hombres, Nabal pidiendo comida, alimentos, cosas así. Nabal se enojó, Nabal le acusó de ser rebelde contra su señor, que era el rey Saúl, y lo ofendió a los hombres. Y David se enojó tanto cuando escuchó la respuesta del mensaje, y tomó 400 hombres y quiso ir a matar a todo, a eliminar a todas las personas en la casa de Nabal. Y vino mensaje lo que estaba pasando, de un siervo le trajo mensaje a Abigail, que ella era la esposa de Nabal, y deja decirte que Nabal significa insensato. Abigail, una mujer muy inteligente y muy simpática, esa mujer, y ella era inteligente al punto que fue con muchos animales, comida ya hecha, a panes, muchas cosas para alimentar a los hombres de David, traer este paz entre David y su esposo. Ahora, David venía muy enojado, mis hermanos. No tenía esa mansedumbre, espíritu mansedumbre. Pero cuando Abigail se encontró con David en medio camino, le dio comida y todo, y le dijo que si él va y destruye esa casa y mata a todos adentro, cuando Dios lo pone como rey, como señor de todo Israel, se va a mirar muy feo todo lo que había hecho. Y también muchas veces la gente, mi hermano, piensa cuando se enojan tanto, lo que puede pasar y ser las decisiones que uno hace, puede ser salir mal, puede ser cosas que te vas a arrepentir después por hacerlo. Y David reconoció que ella tenía razón porque estaba diciendo las cosas. Se controló David porque Abigail le trajo esa paz, le explicó bien, comenzó a meditar lo que está haciendo y si era verdad. Y dijo David en un punto que estaba tan enojado que perdió el control de la mentalidad, no tiene ese espíritu de mansedumbre, humildad, y perdió esa actitud, carácter, que no le importa si Dios lo castigara por ir y matar a toda la gente, toda la familia, todas las personas en la casa de Nabal. Y gracias a Dios que él cambió de actitud y pudo razonar, porque Abigail, pues, sí me gusta mucho el inglés, dice Abigail, le trajo ese pensamiento y no ser tan insensato en esa acción como su esposo, que es Nabal, que significa insensato. Ahora quiero traer el fruto del dominio propio. El dominio propio bíblico es la capacidad, facultad por el Espíritu de gobernar los propios pensamientos, las emociones y acciones en consonancia con la voluntad de Dios, constituyendo un característico de la madurez espiritual. Lo que el dominio propio hace, esto va a ayudar por medio del Espíritu Santo gobernar los pensamientos descontrolados. En la carne tiene la tendencia a perder el control muy fácil. El enojo, la ira, la envidia, muchas cosas. Así como te di el ejemplo ahorita de David, que había perdido todo razonamiento, toda inteligencia, se había descontrolado. Y el dominio propio es para ayudar a nosotros a no hacer cosas que nos van a arrepentir después. Y esto, cuando uno tiene dominio propio, mansedumbre en la vida de uno, demuestra que uno tiene una característica madurez espiritual. En la Biblia, el dominio propio, también llamado templanza, es la disciplina de refrenar impulsos, deseos y conductas para vivir rectamente y manifestar un carácter piadoso. ¿Me escuchó? El creyente que no ha crecido suficiente, muchas de las veces va a perder control en lo que habla, lo que dice. Al momento que siente la furia, el enojo, la ira, se le va a salir palabras que después no puede ser nada porque ya los dijo. Puede decir palabras torpes, palabras falta de inteligencia, palabras que ofende, palabras que amenazan a la gente, y eso te puede meter en problemas, y la mayoría de veces te va a meter en problemas. So, la conducta que uno debe tener y tiene dominio propio, el fruto, para ayudarnos a razonar, pensar bien antes de decir las cosas. Como dice en inglés el dicho, you put your foot in your mouth, pon tu pie en tu boca, o sea, dijiste cosas que estaba incorrecto y ahora los va trayendo. Fíjate lo que dice Proverbios 25:28. Dice así: una persona sin control propio es como una ciudad con las murallas destruidas. ¿Escuchó? Una persona sin control propio es como una ciudad con las murallas destruidas. Una ciudad con muros derribados pone de manifiesto la debilidad y el desorden en la persona. Cuando la persona no sabe controlarse mismo y se le zafa la lengua, dice cosas tonterías, dice cosas que ofende, cosas que, porque se le está saliendo un enojo que no pueden controlar, porque se dejan que la obra de la carne controle el espíritu del hombre o de la mujer, sale y dicen cosas, mis hermanos, qué cosa, porque lo que va a pasar, ya ahora todos te van a querer atacar por lo que estás diciendo. El dominio propio aporta moderación a nuestros pensamientos, palabras, hábitos y actitudes, así como a nuestras finanzas y aquello que analemos. Es una cosa muy importante aquí de saber. El dominio propio nos ayuda a cuidar lo que decimos, a la palabra que sale, los hábitos, que no te vas descontrolado, no te descontroles en los hábitos malos, hábitos buenos, porque muchas veces un hábito puede ser bueno, pero te descontrola porque te metes en tanto en esas cosas que ya dejas ir las cosas, Señor, la obra, la vida espiritual. Por ejemplo, ¿cómo se puede decir? Te juntas con una, perdón, no puede ir a la palabra, vamos a decir que you join, lo que dice en inglés, you join un deporte, fútbol, béisbol, después a lo mejor de algo de correr, lo que sea, y de tanto practicar, ya estás perdiendo el control de disciplinar tu vida a las cosas espirituales, ahí en los servicios durante la semana y el domingo, y como estás metió en este clase de deporte tanto así que ya está perdiendo un hábito de servir al Señor, de buscar al Señor, y ahora te estás descontrolando en estos deportes, y muchas veces la gente se juntan con estas actividades que pierden la disciplina de buscar del Señor. La primera cosa dijo Cristo que debe uno ser es buscar reino de los cielos y su justicia, y después todas estas cosas vienen. Cuando un cristiano no enfoque correctamente lo que es primero, que es Cristo y su palabra y su enseñanza, mis hermanos, y se va para la derecha o a la izquierda, es descontrolado su metas y objetivos de la vida. Es importante nosotros saber. Ahora, dice Tito capítulo 2, versículo 11 y el 12. Pues, la gracia de Dios ya ha sido revelada, la cual trae salvación a todas las personas. Y se nos instruye, escuche bien, y se nos instruye a que nos apartemos de la vida mundana y de los placeres pecaminosos. En este mundo maligno debemos vivir con sabiduría, justicia y devoción a Dios. ¿Escuchó, mi hermano? Tito, en la palabra de Dios, en la carta a Tito, dice que nos instruye que nos apartamos de las cosas mundanas. Ahora, deporte no es mundano, es neutral. Pero la persona se puede trabajar o practicar tanto que pierde el objetivo, la meta de buscar al Señor, de crecer espiritualmente, de tantas cosas que se mete a practicar, a buscar, porque le da placer a la carne, placer a la mente, pero no a las cosas espirituales. Tienes que tener ese control para saber el balance de busco del Señor y hago esto. Mi esposa constantemente le está diciendo a los jefes, porque le ponen trabajando miércoles, le dice, ya te ha dicho, le dice a su jefe, y los líderes de departamentos, manejantes, dice, ya le ha explicado que en los miércoles yo voy al servicio, si quiere trabajo de la mañana hasta las 6 de la tarde, para darme tiempo ahí a la iglesia. Los domingos de la mañana voy a la iglesia, pero si quieres puedo trabajar de las 2 o 3 de la tarde para cerrar la noche. Y muchas veces respetan eso, a veces se les va, porque digo que tiene mucho trabajo, estas supervisoras y todo, y se le hace duro, se olvida lo que tiene que hacer y darle a mi esposa lugar para descanso en la noche, el miércoles, especialmente miércoles a la noche. Pero mi esposa le tiene que recordar siempre. ¿Por qué? Porque en su corazón ella quiere servir al Señor, buscar más al Señor y aprender más. Y por dice Tito aquí, es importante nosotros que debemos vivir con sabiduría, justicia y devoción a Dios. Pues la gente a veces controla y se van todo para la izquierda o todo para la derecha y no saben cómo balancear esas cosas, hermanos, y pierden la importancia de aprender de las cosas de Dios. Hay una razón por la que Dios quiere que este fruto esté presente en la vida del creyente. Las obras de la carne, como ya he dicho, pueden resultar muy destructivas, perjudiciales o dañinas para la persona. El odio, la discordia, los celos, los arrebatos de ira, la ambición egoísta, las disensiones, las facciones y la envidia, y mi hermano, pueden ser sumamente destructivas estas cosas, tanto para el creyente como no para el creyente. Es importante nosotros saber, mis hermanos, que estas obras de la carne destruyen. Si lo practicas suficiente, si lo practicas mucho, te va a causar problemas en matrimonio, en los hijos, la familia, el trabajo, en las finanzas. Por eso es importante el control, el dominio propio, mi hermano, el control de uno mismo. Usted está ganando mucho dinero y usted se descontrola, está gaste, gaste, gaste, gaste, que no paga sus compromisos, no da sus diezmos, ahora no puede pagar su pago de su casa, la aseguranza de los carros, y dice, ay, yo no gano suficiente, tengo que trabajar más. No, es que ya perdiste el dominio propio de controlarte, no gastar tanto. Necesito un hábito, gaste, gaste, gaste, gaste, gaste, que ahora ya no tienes el dinero. ¿Cuánta gente yo miro, mi hermano, que no saben controlar las finanzas, no saben controlar el gastadero del dinero y comienzan a batallar? Por eso es importante que el fruto del Espíritu Santo, estos frutos especialmente del dominio propio, te ayuda a controlar todos esos hábitos malos que se pueden construir en la vida y te pueden causar problemas. El odio, mi hermano, te ha dicho todas estas cosas, discordia, los celos. Por eso Dios no quiere estas cosas. Destruye la familia, destruye. Una vez una hermana me habló en la estación de radio años atrás, llorando a la hermana. Sí, hermano, ¿por qué está llorando? Ay, pastor, yo invito a mis hijos que vengan a la casa a comer y el otro día se agarraron de pleito, se golpearon uno al otro físicamente, no palabras, solamente físicamente. Yo los quería separar, enojados, y se odiaban uno al otro. Qué triste, mis hermanos, que las personas operan así en la carne. Y los hijos, imagino que eran inconversos. Ella es la única que era cristiana, pero quería paz en el hogar. Pero mientras que hay obras de la carne que la persona está practicando, nunca ve paz en la vida, mis hermanos. Por eso Dios nos dio el fruto para no seguir las obras de la carne, porque son destructivas. Todas estas obras de la carne implican que la persona ha perdido el control de sus sentidos y permite que eso domine su mente, su corazón y sus fuerzas. No estamos hablando simplemente de rechazar las malas acciones, ni de pensar que cierto grado de celos no es tan grave. Todas esas obras de la carne comienzan pareciendo inofensivas, pero crecen como un árbol que da frutos podridos, lo cual no benefician a nadie, mis hermanos. Tuve un primo que era celoso antes de casarse, aunque sus celos no eran muy evidentes en ese tiempo. Tras un tiempo de matrimonio, después que se había casado y había pasado unos cuantos años, su esposa se quedaba sola en la casa móvil, o sea, la trailer house, y él salía para trabajar. Cuando iba a una distancia, le comenzaba a llamar a la esposa: ¿qué estás haciendo? Hay un hombre en la casa, hay un hombre en la trailer, tienes una persona adentro. Y decía: no, honey, ¿cómo? Apenas saliste de aquí, yo aquí estoy sola, lo cuidando aquí, limpiando. Y la juzgaba de engañarlo a él. Comenzó él poco a poco más y más de celos y celos y celos. La situación se empeoró o se puso peor por el paso del tiempo. Acabó de unos años después, que de tantos celos y tanta cosa que andaba mal, y se puso a ir a las trailers y todo, que su matrimonio se dividió. Ella lo dejó de tanto juzgarla, que estaba engañándolo y no era verdad. Se fue y se metió entre las drogas, se perdió el trabajo, no sé cuántas cosas, se enfermó también, Llegó el punto, mi hermano, que regresó a los caminos del Señor, pero ya había destruido su matrimonio y la relación entre él y sus hijos. Y al que vino a Cristo, y después de, en tiempos de la COVID, pues como tenía el corazón débil, pasó a la eternidad, pero por lo menos vino a Cristo. ¿Ah? Se metió en drogas, destruyó su matrimonio, por lo menos se entregó a Cristo y regresó a la vida en servir a Cristo. Es batalloso, mi hermano, porque las obras de la carne, si lo dejas suficiente tiempo, así como un árbol que planta una semilla y ese árbol es malo, da mal fruto, mi hermano, te va a salir puro naranjas perdidas, o se meten animales, las hormigas, gusanos se meten, echan perder todo el árbol. Ay, hermanos, son cosas que pueden determinar en fallas en la vida cristiana. Aquí es donde entra en juego el fruto, todas las obras de la carne, los celos y todo. Estos frutos no solo te mantienen en equilibrio en la vida, fomentando una buena relación con el Señor, un mejor o mejor vida familiar y un buen ambiente laboral, sino que también te brindan paz interior. El fruto, el propósito del fruto es ayudarte a formar una mejor relación con Cristo, con Dios, con tu familia, en el trabajo, haya paz y trabajas bien, para estar en paz y te conseguir cada día trabajar. Y lo máximo, lo mejor, es que te trae paz adentro. Te duermes bien la noche y todo. El dominio propio ha logrado dominar los deseos y el amor por el placer. Puede equiparse a la autodisciplina de un atleta que prepara su cuerpo para una competencia exigente. Dice Pablo en 1 Corintios 9:25, todos los atletas se entrenan con disciplina. Lo hacen para ganar un premio que se desvanecerá, pero nosotros lo hacemos por un premio eterno. Miramos aquí, mi hermano, que una persona que practica correr, que quiere correr una maratón, que dice como 26 millas, yo miro un muchacho joven que cada día se levantaba y corría una milla, después de una semana comenzó dos, y después otra semana tres, llegó al punto que podía correr más de 26 millas en un día, mi hermano, para practicar esos maratones que quería correr. Te requería disciplina, cómo comer, qué cosa tomar, que le da más energía, fuerza y todo, a dormir bien, descansar bien. Cuando el cristiano no tiene esa disciplina, ese control de disciplinarse, mi hermano, pierde todo, y muchas veces pierde mucho, pierde donde no puede caminar bien adelante las cosas, Señor. El alto control funciona en todas las áreas de nuestra vida.

No porque necesitan dinero, porque te quieren ganar más dinero, tienen esa codicia, ese amor al dinero. Las enfermedades ahora, cualquier enfermedad ya se está encontrando. Vas al doctor y te encuentras otra enfermedad y otra enfermedad, y lleno de medicinas va con la persona a su casa. Es un descontrol de gente que te quieren decir cosas negativas. También, mi hermano, estafadores te están llamando en internet, en tu teléfono, en un descontrol de tratar de engañarte, robarte, sacarte todo lo que puedes de tu bolsa, mi hermano, echarte mentiras. Ahora el ambiente sexual es descontrolado también. No tienen vergüenza, no tienen pena. Hay películas, enseña mucha mujer y hombres desnudos. Enseña que van a la cama, tienen relación sexual, pero nunca te dice que salen cinta o con una enfermedad. Eso nunca te enseñan. Pero te quieren enseñar lo que ellos quieren, y ese trae un pensamiento que quieren que cree el cristiano que puede practicar y no hay problema. Pero para Dios sí hay problema, mis hermanos. Es importante nosotros saber esto. Dice Pablo a las mujeres solteras y viudas, le dice: pero si no pueden controlarse, entonces deberían casarse. Es mejor casarse que arder de pasión. ¿Por qué casarse? Porque los deseos sexuales fuera de control tienden a separar a los creyentes de su Señor y a causar problemas en sus vidas. Por eso dijo Pablo, mejor que se casen. Si ahí andan descontrolados en su sexualidad y todo. El dominio propio es una virtud que hace al hombre dueño de sí mismo, capacitándolo así para servir a los demás. Recuerda que una virtud es algo positivo o bueno, mientras que un vicio es algo malo o negativo. José resistió los avances de la esposa de Potifar, declarando: ¿cómo pues podría yo cometer tal maldad y pecar contra Dios? Su alto dominio, talón de José, para no involucrarse en una relación ilícita, demostró su responsabilidad ante Dios y condujo a unas oportunidades de liderazgo más adelante en su vida. Porque controlándose todo, aunque fue a la cárcel por ser juzgado de no ser mal, pero creo que él quiso hacer algún avance de la mujer, la esposa de Potifar, fue a la cárcel, pero años después el Señor lo sacó y lo puso mucho más alto en su posición. Pablo sostenía la convicción y la experiencia de que el cristiano moría con Cristo y resucitaba a una vida nueva, pura y limpia, en la que las prácticas carnales y las obras malignas del viejo hombre habían desaparecido, y los frutos hermosos e integrales del Espíritu habían llegado a su plenitud. So Pablo dice, si el cristiano muere en Cristo, ya todas las obras de la carne deben morir, ya no deben existir en el cristiano. Con él resucitado en una nueva vida, ahora los frutos del Espíritu deben ser el carácter de ellos, la personalidad de ese creyente. El dominio propio bíblico implica no solo un cambio interno, sino también un control externo. Nos ayuda a regular las emociones, los pensamientos y las decisiones, así como a tomar mejores determinaciones para evitar las tentaciones. Primero Pedro, déjate tu escritura. Tito 2:2 dice así: enseña a los hombres mayores a ejercitar el control propio, a ser dignos de respeto y a vivir sabiamente. Deben tener una fe sólida y estar llenos de amor y paciencia. Está diciendo que los hombres mayores, hombres más grandes de edad, deben practicar y tener control de sí mismos. Y ellos así pueden enseñar a los más jóvenes cómo controlarse ellos mismos. El dominio propio no se trata de esfuerzo humano. Se trata de someterlo al poder de Dios con la ayuda del Espíritu Santo. Si usted está batallando con el dominio propio, más sedumbre, mis hermanos, sométese al Señor. Pide al Señor ese fruto. Si usted se está descontrolando en su plática, en lo que está diciendo, el enojo, en los gastos, en las finanzas, en la actitud, y usted está descontrolado, tiene que pedir al Señor ayuda. Tiene que pedir que el fruto del Espíritu Santo sobre el control de dominio propio.
mi hermano, para que usted puede tener mejor vida.

0: ya no estar enojado con los hermanos, con su esposa, su esposo. ¿Cuántas veces el matrimonio, la persona que es carnal, la persona que no tiene control de sí mismo, cualquier cosita se enojan, ¡pum!, gritan y hablan fuertemente y todo. Es triste mirar y escuchar todo esto. Quiero concluir con esto. Aquí tienes algunos pasos prácticos que puedes seguir para la mansedumbre y el dominio propio. Uno, evita situaciones que pueden desencadenar la tentación. No te metes en lugares que mires que te puedes caer en tentación, aunque crees que estás fuerte. Dos, cultiva disciplinas espirituales como la oración, el ayuno, la ley y la palabra de Dios. Tres, practica la paciencia y actúa con prudencia en tus decisiones diarias. No te apresures a hacer cosas que pueden esperar o que puede esperar. Busca la voluntad del Señor y tales asuntos pueden afectar negativamente tu vida. Si no busca la voluntad de Dios, es muy posible que puede ser un error en la vida. Cuatro, busca la guía del Espíritu Santo. Recuerda que Él, perdón, de Dios, el Señor, está aquí como tu consolador. Él es tu maestro. Él te dará fortaleza para resolver los problemas. Pero busca de Dios. No te metas así. Busca la voluntad y deja que Dios te hable antes que haga una decisión importante en la vida o chica. Porque muchas veces por no tener la disciplina, no tener el autocontrol, haces y haces cosas que después te va a pesar que necesitas cosas mal. Mi hermano es Pastor Eduardo González. Espero que el mensaje te ayudó en algo sobre el dominio propio, mi hermano. Controlarse uno. Y recuerda, ya murió en Cristo, acá están muertas. Resucitó en Cristo, ahora los frutos son los que te ayudan para tu carácter espiritual. Mi hermanos, hasta la siguiente semana, este Pastor Eduardo González con una pepita de oro con sabiduría. Que Dios los bendiga, mis hermanos, en esta tarde. Amén.
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0: les saluda su servidora Cali Rodríguez. Gracias por sintonizarse a su programa Enriqueciendo tu Alma. Nos da un tremendo gozo, una tremenda alegría de que usted sea oyente de este programa, que usted nos sintonice a esta radio y que su vida sea enriquecida, su alma sea enriquecida, su corazón se deleite en de la palabra y se deleite con las enseñanzas que traen los ministros, las ministras en esta estación. Y hoy me acompaña una ministra, una hermana mía, mi hermanita Ruth Rodríguez de Marte. Ruth, ¿cómo estás?
1: Bendecida, Cali, gracias a Dios por esta oportunidad nuevamente de estar aquí presentando las bendiciones que el Señor nos ha dado, ¿verdad?, sobre nuestras vidas. Y gracias, Cali, por esta oportunidad.
0: Así es, Ruth. Hemos estado hablando sobre bendiciones que pueden llegar a ser obstáculos en la vida. Y parece una frase media, pues media negativa, porque las bendiciones que Dios nos da, si no tenemos cuidado, si no tenemos ciertos atributos en nuestro carácter, podemos llegar a que esas bendiciones que Dios nos ha dado sean obstáculos. Hace muchos años alguien me dijo, a veces lo que tú eres más fuerte, tu fortaleza, tu talento, tus dones, si no lo sabes canalizar bien, el enemigo, el diablo los usa en contra de ti. Y tenemos que tener cuidado de eso, porque las bendiciones que Dios nos dio, debemos de usarlas para darle a Él gracias, para ser humildes. Hablamos de ello en el programa pasado. Hablamos que la humildad es lo opuesto del orgullo, y el orgullo viene antes de la caída. Por eso muchos de nosotros caemos al nivel donde estábamos antes, porque nos olvidamos de la obra que Dios ha hecho en nosotros y de dónde nos sacó Dios, y nos hacemos arrogantes y orgullosos pensando que lo que tenemos y somos es por nuestra propia fuerza, nuestros propios méritos, nuestros propios estudios, nuestras propias ventajas o qué sé yo. El recordar de dónde nos sacó Dios nos mantiene humildes ante Dios, dándole gracias a Dios con frecuencia. El recordar de dónde nos sacó Dios también te hace compasivo hacia el prójimo. El recordar de dónde Dios te sacó, recordando de dónde nos sacó Dios, también te mantiene balanceado. Es importante saber eso, que tenemos que acordarnos de dónde Dios nos ha llevado, dónde Dios nos ha sacado. Y ejemplo que tenemos, y me encanta hablar sobre el pueblo de Israel. Estamos hablando de este hermoso pueblo, y el pueblo de Israel es un tipo y sombra de nosotros. Y Dios le habla desde el capítulo 6 de Deuteronomio, capítulo 7, les da los mandamientos, les da advertencias contra la idolatría de Canaán, contra los pueblos donde van a ir a pelear, contra los enemigos, donde van a habitar. Y comienza él a decirle en el capítulo 8, cuidarás de poner por obra todo mandamiento, en el versículo 1. En el versículo 6 dice, guardarás pues los mandamientos de Jehová tu Dios, andando en sus caminos y temiéndole. Y en el versículo 11 del capítulo 8 de Deuteronomio dice, cuídate de no olvidarte de Jehová tu Dios, para cumplir sus mandamientos, sus decretos y sus estatutos que yo te ordeno hoy. Entonces, lo que estamos estudiando es tocante a las bendiciones que Dios está preparándose para darle al pueblo de Israel, y le está dando Moisés aquí las advertencias. En el capítulo 8, versículo 7, dice, porque Jehová tu Dios te introduce en la buena tierra, tierra de arroyos, de aguas, hemos hablado de esto, de manantiales que brotan en las vegas, y montes, tierra de trigo y cebada, de vides, higueras y granados, tierra de olivos, de aceite y miel, tierra en la cual no comerás el pan con escasez. Dios les dice, te voy a llevar a una tierra donde no vas a tener escasez, donde vas a estar saciado, y bendecirás a Jehová, a tu Dios, por la buena tierra que te habrá dado. Entonces Dios te está llevando del pueblo de Egipto, de donde estabas en la casa de servidumbre a una tierra de beneficios, una tierra de bendición, una tierra de abundancia, pero les da como reglas, nos da mandamientos, nos da Moisés aquí al pueblo de Israel, cuídate, cuídate, guarda esto, guarda los mandamientos, cuida de poner en obra todos los mandamientos de Dios, porque si no, les dice ya en el capítulo 9, y si seguimos leyendo y lo vamos a estar viendo más adelante, si no, Dios te va a destruir así como destruyó a esos pueblos, tú vas a estar destruido por no cuidarte. Y en el versículo 11, no sé si lo tengas ahí, de Deuteronomio, el capítulo 8, Deuteronomio 8, está la tercera vez que les dice Moisés al pueblo de Israel. En el versículo 1, cuidarás de poner por obra todo mandamiento. En el versículo 6, guardarás pues los mandamientos de Jehová tu Dios. Y en el versículo 11, si pudieras leer, Ruti, del versículo 11 en adelante, creo que hasta el versículo 18.
1: Dice así: cuídate de no olvidarte de Jehová tu Dios, para cumplir sus mandamientos, sus decretos y sus estatutos que yo te ordeno hoy. No suceda que comas y te sacies y edifiques buenas casas en que habites, y tus vacas y tus ovejas se aumenten, y la plata y el oro se te multipliquen, y todo lo que tuvieres se aumente, y se enorgullezca tu corazón, y te olvides de Jehová tu Dios, que te sacó de tierra de Egipto, de casa de servidumbre, que te hizo caminar por un desierto grande y espantoso, lleno de serpientes ardientes y de escorpiones y de sed, donde no había agua, y él te sacó agua de la roca del pedernal, que te sustentó con maná en el desierto, comida que tus padres no habían conocido, afligiéndote y probándote para a la postre hacerte bien. Y digas en tu corazón: mi poder y la fuerza de mi mano me ha traído esta riqueza, sino acuérdate de Jehová tu Dios, porque Él te da el poder para hacer las riquezas a fin de confirmar su pacto que juró a tus padres como en este día. Cali, qué hermosa escritura y qué buena reflexión que podemos ver en nuestra vida, Cali. Cuando estamos jóvenes y estamos esforzándonos por hacer un futuro, nos esforzamos por comprar una casa, por tener el auto, por educarnos. Exacto. Nos esforzamos al principio de nuestro matrimonio por criar a nuestros hijos, por hacer, y tal vez tú estás en esa etapa y las cosas son un poco escasas porque no tienes tanta experiencia, no tienes tanta sabiduría aún, o porque aún no se ha cumplido esta parte donde dice la palabra que yo te voy a bendecir, ¿verdad? A manos llenas realmente, pero sí va a llegar ese día, o sí nos llega el día, Cari, en el cual tenemos más abundancia, donde ya pagamos el carro, ya pagamos la casa, donde ya sacamos a los hijos adelante. Y qué importante es acordarnos, no olvidarnos, como dice aquí, que no se enorgullezca nuestro corazón y decir: ah, porque yo me eduqué, porque yo compré esta buena casa, porque hice este buen negocio. No, sino siempre darle gracias a Dios, que fue Él que nos dio el poder de hacer las riquezas.
0: En esos versículos Dios promete en traer al pueblo de Israel a una tierra de abundancia, libre de escasez. Y como bien decías, Él los bendijo y los llevó a una tierra buena. Debemos de reconocer a Dios como el recurso o la fuente de nuestra bendición. Él es el recurso, Él es la fuente de donde viene nuestra bendición. Dice aquí que vas a ser saciado. Dice: cuídate de no olvidarte de Jehová tu Dios, para cumplir sus mandamientos, sus decretos y sus estatutos que yo te ordeno hoy. Cuídate, no suceda que comas y te sacies, y edifiques buenas casas en que habites, y tus vacas y todo, o sea, que tengas prosperidad, que tengas buenas cosas, y te olvides, se enorgullezca tu corazón. Hablamos la vez pasada de de la humildad. En la humildad hay poder. Pero aquí hay algo más aquí de que cuando comes y eres saciado, debes de reconocer que Dios es el que te lo da. Yo creo que ahí tienes un versículo, Salmo 78, versículo 29. Hay muchos versículos de que cuando comes y eres saciado, esto viene de parte de Dios. Y usted que me está escuchando, escriba este de escritura, Deuteronomio 11, 15 y Levíticos 26, 5. Pero Salmo 78, 29, Ruti, ¿lo tienes ahí?
1: Dice: comieron y se saciaron, les cumplió pues su deseo.
0: Eso es lo que hace Dios, que no es tacaño, como decimos en México, no es codo, los de Monterrey, Nuevo León, sino que Dios es un Dios que da con abundancia. Él extiende su mano, y cuando comes y eres saciado, tienes que reconocer que esas bendiciones vienen del Señor. Salmo 103 también es, debemos de bendecir al Señor tu Dios, debemos de bendecirle cuando tenemos esas casas, esos carros, esa bicicleta, como en muchos casos hay gente en Cuba que con una bicicleta es una bendición grandísima tener, en unos países que tal vez nos estén escuchando, bendice a Dios. Salmo 103 del 1 al 2.
1: Bendice alma mía Jehová y bendiga todo mi ser su santo nombre. Bendice alma mía Jehová y no olvides ninguno de sus beneficios.
0: Ese es un mandato. Bendice alma mía. Y está dando el alma. No dice bendice emociones, bendice mi voluntad. No, el alma es parte de las emociones, la voluntad y la mente. El alma es lo que gobierna a veces nuestros sentimientos, y a veces tenemos que decirle al alma: bendice alma mía Jehová. Yo sé que no lo sientes a veces, no lo reconoces a veces no tienes ganas de bendecir a Dios, pero Salmo 103 versículo 1 y 2 dice: bendice alma mía Jehová y no olvides ninguno de sus beneficios. ¿Por qué? Porque Dios nos quiere que le bendigamos, porque Él nos lleva a una tierra en Éxodo capítulo 3, versículo 8, y en Deuteronomio 1, 25, y en Números 14, 7. Pero Éxodo 3, 8 nos indica que Dios quiere que le bendigamos, que le demos honor, porque Él nos va a llevar de bendición a bendición.
1: Dice el 8: y he descendido para librarlos de mano de los egipcios. Amén. Y sacarlos de aquella tierra a una tierra buena y ancha, a tierra que fluye leche y miel, a los lugares del cananeo, del eteo, del amorreo, del fereceo, del heveo y del jebuseo, y todos esos,
0: y todos esos abuelos de feos, como digo yo, ¿verdad? Entonces Salmo 105 también nos dice que él, debemos de bendecirle porque él tiene, esos son siete naciones, y estuvimos estudiando en tu estudio bíblico, Ruti, sobre los significados de todos esos siete naciones, algo interesante en la Biblia, cómo debemos de derrotar esos gigantes, esas personas, esas cosas. Pero es a través de Dios, a través del Espíritu Santo. Y eso es lo que Dios quiere de nosotros. Vamos a orar y darle gracias a Dios, Ruti.
1: Padre, te damos gracias por tu amor y tus bendiciones. Gracias, Señor, porque tú eres fiel y bueno, Señor. Y ayúdanos a recordar cada uno de nuestros beneficios. Te lo pedimos en nombre de Jesús. Amén.
0: Amén. Se despide su servidora Cali Rodríguez y Ruth Márquez. Dios los bendiga y hasta la próxima.

hoy te sientes débil, no desesperes. Eleva tu voz a Dios, que Él se encargará de enviar luz y aliento a tu vida y te recordará.

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0: compartir algo que va a bendecir su vida. Así es que les invitamos a no cambiar su dial, sino quédese en sintonía. Y lo primero que vamos a hacer, vamos a orar. Padre, en el nombre de Jesús, como dije anteriormente, gracias por permitirnos llegar a los hogares, lugares de trabajo, automóviles. Si están navegando a través de la página de internet, donde quiera que se encuentre tu pueblo, donde quiera que se encuentren gente que sintoniza esta radio, oramos para que lo que vamos a compartir en esta tarde sea de mucha bendición para sus vidas, podamos entender un poquito más la justificación y entonces vivir vidas en victoria. Te damos gracias y nosotros, como siempre, decimos, somos solamente una bocina, una voz que quiere bendecir a tu pueblo. Y oramos por todos para que la semilla que sembramos caiga en muy buena tierra. En el nombre de Jesús. Amén. Y amén.
1: Muy bien, vamos a escuchar un canto precioso y lo invitamos a que continúe en sintonía de Radio Dinamo.

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1: Estamos de regreso con ustedes. Muchísimas gracias por su amable sintonía. Soy el pastor César Minera, juntamente con mi esposa, la pastora Rita Minera, en su programa Sabiduría para el Diario Vivir, solamente aquí en KXTO 1550 de amplitud modulada y KJLR 100.5 FM, la estación que le sopla vida a la comunidad. Y hemos estado hablando durante varias semanas sobre el tema de la justificación. Y no sé qué la audiencia ha estado pensando sobre esta enseñanza. Creemos que es de vital importancia. Cuando el Señor nos ha llevado a diferentes lugares a ministrar, y a veces nos han pedido que hablemos de esto, hemos visto la necesidad que hay de entenderla bien. Yo podría decir, si ahorita en la calle paramos a alguien y le decimos qué es la justificación, posiblemente no puedan dar una explicación clara. Si le preguntáramos a la persona, ¿qué hace para ti la justificación? Pues, ¿en qué te beneficia la justificación? Posiblemente algunas personas tendrían dificultad en dar respuesta. Y porque es de vital importancia, es que estamos tomando el tiempo para hablar de ello. Pero si algunos de ustedes quisieran más a fondo venir y aprender sobre la justificación, vamos a dar la información de las iglesias. Estamos ubicados acá, pero para empezar, en Reno. Tenemos la información de Reno.
2: 2375 Sur Virginia, y como ya el anuncio lo dijo, estamos en el 2375 de la Sur Virginia, y tenemos reuniones los jueves a las 6 de la tarde y los domingos a las 5 de la tarde.
1: Si usted vive en Carson City, entonces las reuniones son los días miércoles a las 6:30 de la tarde y domingos a las 10 de la mañana, y la dirección es 1802 de la North Carson Street. Estamos ubicados ahí y estamos en la planta superior, y es la unidad 210. El teléfono para más información es 775-825-4446. Y si desea visitarnos en Lake Tahoe,
2: estamos localizados en el 145 Daggett Way, en la State Line, y tenemos servicio todos los jueves a las 6:30 de la tarde.
1: Muy bien, ahí tiene la información de todas las iglesias para que pueda visitarnos en la localidad que le quede más cerca. Entonces, estamos hablando acerca de la justificación. ¿Y qué escritura tienes para que empecemos?
2: Y vamos a hablar de que la bendición más grande que tiene el cristiano es el haber sido justificado. Pero empezamos leyendo de Abraham, cómo el Señor lo llama para hacer de él una nación. Dice, y haré de ti una nación grande, y te bendeciré, y engrandeceré tu nombre, y serás bendición. Bendeciré a los que te bendijeren, y a los que te maldijeren, maldeciré, y serán benditas en ti todas las naciones.
1: Muy bien, entonces serán benditas en ti todas las familias de la tierra. Y cuando estamos repasando lo que ha sido enseñanzas anteriores, y en este caso vimos que cuando el Señor le habla a Abraham ahí, le habla de una bendición, tiene que ver en este caso con el perdón de los pecados. Porque cuando llegamos al Nuevo Testamento, en Gálatas capítulo número 3 y verso 8, y lo estoy citando de memoria, el pasaje dice: y la Escritura, previendo que Dios había de justificar por la fe a los gentiles, dio de antemano la buena nueva a Abraham. Y cuando leemos ese verso en las versiones en inglés, me gusta mucho porque dice: preached the gospel to Abraham. Uh-huh. ¿Y cuál fue el evangelio, la buena noticia que le dio? Que todas las naciones iban a ser benditas en él. O bien, una vez más, dice justificar a los gentiles por la fe. Y cuando eso lo conectamos con Hebreos 3:24, 25 y 26, dice de que Cristo Jesús vino para darnos, para bendecir a las naciones, dándonos perdón de pecados. Entonces, en este caso, se trata de entender la bendición más grande que cualquier ser humano puede tener. Es el perdón de los pecados, no es el dinero, no es casa, no es carro, no es joyería, sino que el perdón de los pecados. Porque materia, cualquiera puede tener, mucha gente tiene, pero no necesariamente el perdón de los pecados. Y hablando de perdón de los pecados, queremos leer un pasaje en particular que ilustra cómo esa es la bendición más grande.
2: Uh-huh. Y se encuentra en Juan 8, del 3 al 11. Prácticamente en esta escritura se nos narra, como es conocida, la historia de la mujer adúltera. Tenemos que entender que los escribas y los fariseos vivían tentando al Señor Jesús, viendo cómo le tendía una trampa para acusarlo y matarlo. En este caso, dice: entonces los escribas y los fariseos le trajeron una mujer sorprendida en adulterio, y poniéndola en medio le dijeron: maestro, esta mujer ha sido sorprendida en el acto mismo de adulterio, y en la ley nos mandó Moisés apedrear a tales mujeres. ¿Tú pues qué dices? Mas esto decían tentándole para poder acusarle. Pero Jesús, inclinado hacia el suelo, escribía en tierra con el dedo. Y como insistieron en preguntarle, se enderezó y les dijo: el que de vosotros esté sin pecado, sea el primero en arrojar la piedra contra ella. E inclinándose de nuevo hacia el suelo, siguió escribiendo en tierra. Pero ellos, al oír esto, acosados por su conciencia, salían

0: uno a uno, comenzando de los más viejos hasta los postreros, y quedó solo Jesús y la mujer que estaba en medio. Enderezándose Jesús y no viendo a nadie sino a la mujer, le dijo: mujer, ¿dónde están los que te acusaban? ¿Ninguno te condenó? Ella dijo: ninguno, Señor. Entonces Jesús le dijo: ni yo te condeno, ve y no peques más.
1: Muy bien, es un pasaje súper conocido, ya sea que se sea cristiano o que no se sea cristiano, es un pasaje súper conocido. Ahora, tratemos de sacarle el jugo a ese pasaje.
0: Correcto.
1: ¿Qué sería lo primero que tú podrías agregar, o más bien dicho, decir de lo que acabamos de leer?
0: Bueno, primero que todo, lo que dije, que andaban buscando cómo tentar al Señor, ¿verdad? Pero le dijeron, esta mujer fue sorprendida en el acto mismo de adulterio, pero la ley decía que ambos, tanto el hombre como la mujer, tenían que ser apedreados. ¿Y cómo fue que ellos solamente llevaron a la mujer y se la tiraron a los pies a Jesús? Si querían apedrearlos, tenían que haber traído al hombre con el que fue sorprendida en adulterio, ¿no?
1: Correcto. O sea que la ley, como tú dijiste, penalizaba tanto al hombre como la mujer, pero en este caso, interesantemente, solamente la llevaron a ella en lugar de llevarlos a los dos.
0: Correcto.
1: ¿Qué más podríamos decir del pasaje?
0: Que cuando Jesús, primero que todo, Jesús estaba callado escribiendo, no sabemos qué estaba escribiendo. Al final vamos a decir lo que nosotros creemos que estaba escribiendo.
1: Y siendo acusados por sus conciencias, equivalente, el Señor Jesús no reveló ninguno de los pecados de ellos, pero su conciencia les habló y les dijo: tú eres
0: pecador también.
1: Pecador. Hasta cierto punto, a veces son admirables estos fariseos, porque la gente hoy día puede cometer pecado y no le redarguye la conciencia. Simple y sencillamente siguen como que sin nada.
0: Exacto.
1: Entonces, una de las cosas que yo quisiera realzar del pasaje es que llega el momento que todos se fueron, no quedó nadie, y el Señor Jesús le hace una pregunta muy importante, que aquí vamos a tratar de hacernos nosotros la misma pregunta, y le dice: ¿dónde están los que te acusaban? Y ella le dijo: no están, Señor, no hay ninguno. Y entonces Jesús le dijo: ni yo tampoco te acuso. Y vamos a hacer entonces tres preguntas. Todos asistimos a una iglesia.
0: Sí.
1: Todos pertenecemos a más de un grupo, voy a llamar religioso, tal vez porque no encuentro otra palabra. Y las tres preguntas van acá y vamos a desmenuzarlas. La primera es esta: tu denominación, tu iglesia, el liderazgo de tu iglesia, el libro de reglas de tu iglesia, ¿te están salvando o te están condenando? Aquí va otra vez la pregunta: tu denominación, tu iglesia, tu el liderazgo de tu iglesia, el libro de reglas de tu iglesia o de tu denominación, ¿te están salvando o te están condenando? Es una pregunta válida. Voy a explicar por qué. Esta mujer, aunque había sido hallada en el mismo acto del adulterio, era miembro de esa sociedad.
0: Claro.
1: Tengo que creer que en algún momento la mujer asistía a la sinagoga. Y los que estaban en este caso tendiendo esa trampa para hallarle falta al Señor Jesús, lo que ellos perseguían era que el Señor Jesús contradijera la ley.
0: Claro.
1: Y un momento más vamos a explicar que él levantó la ley, pero no acusó a la mujer. Voy a repetir esto: él no negó la ley, no quebró la ley, levantó la ley, sostuvo la ley, no se fue en contra de la ley, pero al mismo tiempo justificó, no justificó el acto, sino que a la mujer la perdonó. Entonces, estamos todavía en la pregunta: el lugar a donde

0: existimos. ¿Nos está salvando o está condenando? Porque estos líderes religiosos, tengo que creer que si eran de los escribas y de los fariseos, de los maestros de la ley, esta mujer tiene que haber estado bajo ellos.
1: Claro.
0: En algún momento tiene que haber sido, llamémosle, miembro de su congregación. Y ellos estuvieron dispuestos y prestos para acusarla, condenarla y matarla. Y el Señor Jesús no la acusó, no la apuntó, no la condenó, siendo Él perfecto y el Hijo de Dios. Entonces, tenemos que preguntarnos, así como ahí estamos dispuestos a hacer todo eso con ella, ¿será que el lugar religioso a donde se asiste hoy día está dispuesto a apuntar, condenar, criticar y más? ¿O están ahí para salvarnos? ¿Qué tú piensas?
1: Yo creo que deberíamos recordarnos del pasaje que dice que debemos andar como si decimos estar en Él, en Jesús, en Cristo Jesús, debemos andar como Él anduvo. Y Él anduvo manifestando la misericordia de Dios, y ese es nuestro trabajo, no solamente con los que no conocen al Señor, sino con los que ya lo conocen y que tal vez son débiles, que fallan, que faltan. Imagínate que el famoso pasaje de Juan 3:16, porque de tal manera amó Dios al mundo que dio a su Hijo unigénito para que todo aquel que en Él crea no se pierda, mas tenga vida eterna. Y el 17, muchas personas no lo continúan leyendo, y dice, porque no envió Dios a su Hijo al mundo para condenar al mundo, sino para que el mundo sea salvo por Él. Sabemos que este pasaje específicamente se refiere a los que no, a los que le iban a conocer, ¿verdad? Y los que creyeran en Él. Pero una vez que creemos en Él, no nos convertimos en perfectos, todavía seguimos fallando, todavía tenemos faltas. Y estamos trabajando, y Dios trabajando en nosotros, ¿para qué? Para que vayamos perfeccionando, vayamos mejorando en todas las áreas de nuestra vida, y entonces podamos madurar y, como quien dice, no ya enfocarnos en fallar, pero sino en caminar como Él anduvo.
0: Correcto. Yo voy a leer este pasaje y lo vamos a conectar a lo que estamos leyendo de la mujer hallada en el acto de adulterio. Yo lo voy a leer en la Reina Valera, y si tú me haces el favor de buscarlo en otras versiones, y es Romanos 8:33-34. La Reina Valera lo dice, y como yo tengo 40 años estudiando la Reina Valera y me la tengo memorizada, lo voy a empezar aquí, pero las otras versiones hacen un excelente trabajo en explicarlo. Estamos hablando de tu religión, tu iglesia, tu denominación, tu lugar donde vas y adoras. Los líderes de tu iglesia, ¿están para salvarte o están para condenarte? Porque vimos que a esta mujer, ellos estaban para condenarla, no para salvarla.
1: Exacto.
0: El 33 dice, ¿quién acusará a los escogidos de Dios? Pensemos un segundito. Tengo que creer que todos los que somos cristianos, ya sea que usted está escuchando en su carro, en su trabajo, por el internet, en algún otro lugar del mundo, no acá en Reno, Nevada, en un hospital, en el internet, en su aplicación, en un hospital, en la cárcel, donde quiera que este programa llega, si usted es cristiano, usted ha sido escogido por Dios. Entonces la pregunta es, usted que me está escuchando, que es cristiano y que podemos decir es escogido por Dios, ¿quién acusará a los escogidos de Dios? La versión tradicional dice, Dios es el que justifica. Si yo lo parafraseo, dice, no lo puede acusar nadie, porque el único que puede justificar es Dios. Regresemos y asociémoslo con el pasaje de la mujer hallada en el adulterio. Dios, Jesús, Dios en carne, el verbo hecho carne, donde todos la condenaron, Él la justificó. Él la perdonó. O sea que Él no dijo, olvidémonos de la ley, sino que sin decir vamos a quebrar la ley, prácticamente le digo te perdono. La forma en que yo podría decirlo sería así: Cristo Jesús mismo había estado envuelto en el acto de dar la ley, porque Él, como la segunda manifestación de la Trinidad, Dios Padre, Hijo y Espíritu Santo, cuando dieron la ley en conjunto. Y Él, como dador de la ley, vio ahí una hija versus un mandamiento. Y la pregunta es, ¿qué hacemos? ¿Matamos el hijo para cumplir el mandamiento? A eso es a lo que Él venía. A cumplir todos los mandamientos y a cumplir la ley. Y a través de cumplir todos los mandamientos y cumplir la ley, poder extender perdón. Entonces, la primera pregunta que se hace en el verso 33 es, ¿quién va a acusar a los escogidos? Y dice, Dios es el que justifica. ¿Cómo dice? ¿Qué versión tú vas a leer?
1: Nueva Traducción Viviente dice, ¿quién se atreve a acusarnos a nosotros, a quienes Dios ha elegido para sí? Nadie, porque Dios mismo nos puso en la relación correcta con Él.
0: Muy bien. Entonces, es equivalente que el pasaje está diciendo, no nos puede acusar el diablo, no nos puede acusar la gente, incluso no deberíamos de dejar que ni aún nuestra propia conciencia nos acuse, porque dice, Dios es el que justifica. Ahora, el verso 34 hace una otra pregunta igual de importante. ¿Quién es el que condenará? La versión tradicional, Cristo es el que murió. Más aún, el que también resucitó. El que además está a la diestra de Dios, el que también intercede por nosotros. O sea que lo dice, nadie te puede acusar, que es la primera pregunta, porque yo soy el que justifico. Segundo, ¿quién te puede condenar? Nadie, porque yo solo es el que he muerto por ti y que estoy a la diestra del Padre intercediendo por ti. ¿Cómo dice tu versión?
1: Entonces, ¿quién nos condenará? Nadie, porque Cristo Jesús murió por nosotros y resucitó por nosotros. Y está sentado en el lugar de honor a la derecha de Dios e intercede por nosotros.
0: Entonces, la palabra nos enseña y nos dice, nadie tiene derecho legal, no una iglesia, no una denominación, no un grupo religioso, no el libro de reglas de la denominación, porque la escritura dice, Dios no te acusa, Cristo no te condena, y si ellos dos, que fueron los que Dios dio a su hijo por el precio del pecado, y el hijo dio su vida, si Dios no está dispuesto a condenar a la gente, acusar a la gente, ¿cómo nosotros como seres humanos que fallamos, vamos a ponernos en el plan de, uno, acusar, dos, de condenar? Yo creo que es un buen punto para hacer una pausa. Y entonces, en este caso, escuchar un canto, y después de eso regresamos a la segunda parte del programa.

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2: Muy bien, estamos de regreso en su estación favorita, Radio Vida, KXTO 1550 de amplitud modulada y KJLR 100.5 FM. Y estamos en la última parte del programa y queremos leer Romanos capítulo número 5, empezando del verso 18 en adelante, donde el apóstol Pablo, sabes que una cosa buena que recomendaría a la audiencia, ya que ustedes están escuchando esta serie, continúe escuchando, dos, venga, visítenos en el Ministerio Palabra de Vida, porque como dije anteriormente, estamos teniendo el estudio a fondo, con profundidad, no con comerciales, no con espacios, no con cantos, sino que a fondo. Pero la otra cosa es también usted puede en su casa leer el libro de Romanos. Es una epístola en la que el apóstol Pablo invierte suficiente tiempo hablando de la justificación, y en la que usted va a poder conectar muchas cosas si se da la oportunidad de leerlo. Capítulo 5, verso 18 en adelante, entonces dice así:
3: así es, un solo pecado de Adán trae condenación para todos, pero un solo acto de justicia de Cristo trae una relación correcta con Dios y vida nueva para todos.
2: Otra vez.
3: Así es, un solo pecado de Adán trae condenación para todos, pero un solo acto de justicia de Cristo trae una relación correcta con Dios y vida nueva para todos.
2: Pablo hace un contraste y dice, el pecado de un hombre, Adán, trajo a toda la humanidad
3: A condenación,
2: se los trajo de cabeza. Pero ahora dice, toda una vida de obediencia de Cristo, en este caso nos pone en relación correcta con Dios. Nos pone en relación correcta con Dios y vida nueva para todos. Y así como la desobediencia de Adán arruinó la humanidad, la obediencia de Cristo Jesús. Un dato importante, generalmente muchas veces se dice el primer Adán y el segundo Adán. Si uno va y busca el pasaje, en realidad la escritura lo que dice es el primer Adán y el último Adán. O sea que ya Dios no iba a mandar otro representante.
3: Claro.
2: Adán en Edén fue el primer representante de la humanidad, pero el último, no el segundo, porque segundo implicaría tercero y cuarto, pero el último fue Cristo Jesús. Verso 19, ¿qué nos dice?
3: Por uno solo que desobedeció a Dios, muchos pasaron a ser pecadores, pero por uno solo que obedeció a Dios, muchos serán declarados justos.
2: Me encanta. 19 otra vez.
3: Por uno solo que desobedeció a Dios, muchos pasaron a ser pecadores, pero por uno solo que obedeció a Dios, muchos serán declarados justos.
2: Seguramente tú recordarás que varias semanas atrás, hablando de esto, el contraste del primer Adán y el último Adán, hablábamos del poder de la representatividad. Y cuando el verso dice, pero por uno solo que obedeció a Dios, por uno solo que obedeció a Dios, hablando de nuestro Señor Jesús, muchos serán declarados justos. Regresemos a repetir la definición de justo. Sería el equivalente a estar en una buena relación con Dios, estará en una relación correcta con Dios, uh-huh. y que Dios, poder pararnos ante Dios sin tener nada de qué avergonzarnos, y donde Dios no va a encontrar culpa o falta en nosotros, porque no nos ve a nosotros, sino que ve la justicia, la perfección y la santidad de su Hijo Jesús. Otro pedacito, otra vez lo voy a leer, pero por uno solo que obedeció a Dios, muchos serán declarados justos. Ahí estás tú, ahí está, ahí estoy yo, y ahí está todo aquel que nos está escuchando en esta hora.
3: Todo aquel que ha recibido a Jesús como su Salvador, ahí está.
2: Por si en caso a usted no le habían enseñado que usted es justo, tal vez lo que le han enseñado es que usted es pecador y pecador y pecador y pecador. Uh-huh. Usted necesita leer la epístola a los Romanos y aprender y establecer en su mente que por la obediencia de Cristo Jesús usted fue declarado justo por Dios, no por una organización religiosa, no por un pastor, no por un grupo de reglas, no por los hermanitos, Dios mismo. Verso 20.
3: La ley de Dios fue entregada para que toda la gente se diera cuenta de la magnitud de su pecado. Pero mientras más pecaba la gente, más abundaba la gracia maravillosa de Dios. Entonces, así como el pecado reinó sobre todos y los llevó a la muerte, ahora reina, en cambio, la gracia maravillosa de Dios, la cual nos pone en la relación correcta con Él y nos da como resultado la vida eterna por medio de Jesucristo nuestro Señor.
2: Voy a leer este pedacito y después de eso podemos orar. Ahora reina en cambio la gracia maravillosa de Dios. La gracia, damas y caballeros, la gracia, amada audiencia, es su amiga. Si no fuera por gracia, hubiéramos aceptado a Jesús un día, y si tuviera que ver con nuestras obras, el día siguiente entonces hubiéramos pecado y estaríamos muertos. Sí.

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